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1: Muy buenas, estimados oyentes de Radio Vaticana y Vatican News. Bienvenidos al programa informativo en lengua española. Un fraternal saludo de la redacción hispanoamericana y de quien les acompaña, Sebastián Sansón Ferrari, este lunes 14 de septiembre de 2026, en la 24ª semana del tiempo ordinario. La Iglesia celebra la fiesta de la Exaltación de la Santa Cruz y la memoria litúrgica, entre otros, de San Alberto, patriarca de Jerusalén. A su vez, el Papa León XIV celebra hoy sus 71 cumpleaños. Hoy destacamos: dar testimonio de la antigua y nueva apertura cultural de la Iglesia. Este lunes, el Santo Padre visitó la Biblioteca Apostólica Vaticana para inaugurar la exposición ACVA, Catástrofe y Maravilla. En su alocución, el pontífice alentó a los miembros de esta institución a dar testimonio de la antigua y nueva apertura cultural de la Iglesia. Un signo de esta cordialidad cultural es la delicada diplomacia, que encuentra un camino abierto entre los documentos y libros de los archivos y la Biblioteca Vaticana. Felicidades, León XIV. La Iglesia Universal envía sus mejores augurios al Sumo Pontífice en el día de su cumpleaños. Considerando el aumento del patrimonio bibliográfico de la Santa Sede, así como de la producción documental por parte de sus entidades, el Papa establece mediante un quirógrafo una ampliación de los espacios a disposición del Archivo Apostólico y la Biblioteca Apostólica Vaticana y solicita que se proceda a la construcción de un nuevo edificio que satisfaga sus necesidades. Enseguida los detalles de la información. Buena sintonía.

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1: El Papa inauguró este lunes 14 de septiembre la exposición ACVA en la Biblioteca Apostólica Vaticana. En su discurso, el Sumo Pontífice elogió la misión de las instituciones encargadas de preservar la memoria de la Iglesia, como nos cuenta Renato Martínez.
2: Al inicio de su discurso, el Santo Padre saludó a las autoridades y el personal que trabaja en estas dos instituciones vaticanas, así como a algunos invitados y benefactores, a quienes expresó su profunda gratitud.
3: Per la prima volta da pontefice visitò la Biblioteca Vaticana sulla scia dei miei predecessori.
2: Luego, siguiendo los pasos de sus predecesores, quienes visitaron la Biblioteca Vaticana, el pontífice señaló que esta visita pretende ser una muestra de cercanía y aprecio del Papa por la misión del Archivo Apostólico y la Biblioteca Apostólica al servicio del desarrollo y la difusión de la cultura en beneficio de la Iglesia y de toda la humanidad.
3: Pensando ad una biblioteca, la si immagina un ambiente pacato, tranquillo.
2: Asimismo, el Santo Padre señaló que cuando uno piensa en una biblioteca, uno imagina un ambiente apacible y tranquilo. En efecto, los libros son silenciosos y exigen silencio. En realidad, precisó el Papa, si bien un libro reconforta, también despierta inquietud, alimentando el deseo y el valor de investigar. En este sentido, el Santo Padre narró la historia de San Agustín, quien, lleno de vida y tormento debido a las poderosas fuerzas que chocaban en su interior, durante años lanzó gritos desesperados, hasta que una voz infantil lo alcanzó cantando.
3: Prendi e leggi, prendi e leggi. Subito prese un libro dalle mani di un amico.
2: Toma y lee, toma y lee. Inmediatamente tomó un libro de un amigo, la carta de San Pablo a los Romanos, la leyó y una luz casi de certeza penetró en su corazón y toda la oscuridad de la duda se disipó. La duda se desvaneció, pero no el deseo, que en cambio se fortaleció, impulsándolo a explorar toda la amplitud y profundidad de las Sagradas Escrituras. Y para responder a la pregunta, ¿cómo describir la biblioteca del Papa?, León XIV usó una metáfora y dijo que la biblioteca apostólica es un corazón.
3: El palpito del cuore es el símbolo de la vida y resulta de dos movimientos contrarios.
2: El latido del corazón es símbolo de vida y resulta de dos movimientos opuestos, la sístole y la diástole, concentración y relajación, movimiento hacia el centro y hacia la periferia. La biblioteca apostólica también se mantiene viva en la medida en que garantiza su propia sístole y diástole. De esta manera, destacó el Papa León XIV, la Biblioteca Apostólica Vaticana da testimonio de la antigua y nueva apertura cultural de la Iglesia. Y al comentar la exposición sobre el agua que inicia hoy, el pontífice dijo que esto es signo de esta cordialidad cultural, de la delicada diplomacia que se encuentran en los documentos y en los libros.
3: Anche il ciclo di mostre iniziato oggi lo conferma.
2: La serie de exposiciones que hoy comienza también lo confirma. Un signo de esta cordialidad cultural es la dedicada diplomacia que encuentra un camino abierto entre los documentos y libros de los archivos y la Biblioteca Vaticana, una de las puertas de reconciliación mencionadas en la encíclica Magnifica Humanitas. Así pues, adelante, fieles al pasado y fieles al futuro, con sus propios lenguajes y medios, encuentren nuevas puertas de reconciliación. Finalmente, antes de impartirles la bendición apostólica, el Santo Padre señaló que hoy ha emitido un quirógrafo sobre los nuevos espacios destinados para la biblioteca y el archivo apostólico, con el fin de preservar y promover la memoria cultural de la Iglesia.
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1: Considerando el aumento del patrimonio bibliográfico de la Santa Sede, así como de la producción documental de sus instituciones, el Papa León XIV establece, mediante un quirógrafo, una ampliación de los espacios a disposición del Archivo Apostólico Vaticano y de la Biblioteca Apostólica Vaticana, y pide que se proceda a la construcción de un nuevo edificio que satisfaga sus necesidades. Nos informa Álvaro Vargas Martino.
5: El Archivo Apostólico Vaticano y la Biblioteca Apostólica Vaticana dispondrán de nuevos espacios. Así lo establece el Papa León XIV mediante un quirógrafo en el que destina a ambas instituciones un área adicional dentro del Estado de la Ciudad del Vaticano, Vaticano y solicita que se proceda a la construcción de un nuevo edificio. La necesidad surge del hecho de que el notable incremento que se ha registrado en las últimas décadas del patrimonio bibliográfico de la Santa Sede, así como de la producción documental por parte de sus instituciones, ha hecho que los espacios disponibles para el archivo y la biblioteca resulten insuficientes. El quirógrafo recuerda que para dar una respuesta adecuada a la necesidad de nuevos espacios de conservación, el Papa Francisco había identificado en la zona extraterritorial del Laterano un lugar adecuado para tal fin. Sin embargo, en los últimos meses han surgido oportunidades inéditas para crear nuevos espacios dentro del territorio del Estado de la Ciudad del Vaticano, que según se lee en el documento, son sin duda preferibles por múltiples razones a la solución ya identificada. Por lo tanto, León XIV, siguiendo la tradición de cuidado secular de sus predecesores hacia las instituciones que preservan y custodian la memoria administrativa y cultural de la sede apostólica, tras recoger la información pertinente y opiniones de personas competentes, dispone que se destine al Archivo Apostólico Vaticano y a la Biblioteca Apostólica Vaticana el área de la llamada Fontana del Autoparco y su área adyacente, de acuerdo con los límites indicados en el plano adjunto. El Papa solicita además que se proceda de acuerdo con los principios arquitectónicos y tecnológicos más modernos y, respetando la normativa vigente, a la construcción de un nuevo edificio destinado principalmente a las necesidades del Archivo Apostólico Vaticano y de la Biblioteca Apostólica Vaticana, distribuyendo los espacios de manera equitativa y reservando una parte para otros servicios del Estado de la Ciudad del Vaticano.
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1: Hoy es un día muy especial para la Iglesia Universal. Felicidades, León XIV. El Santo Padre celebra este lunes 14 de septiembre sus 71 cumpleaños. Y desde distintos rincones del mundo llegan mensajes de afecto, oración y buenos deseos para el Sumo Pontífice. Una jornada que invita también a mirar su ministerio al frente de la Iglesia, su cercanía con los fieles y el desafío de seguir llevando un mensaje de esperanza y unidad. En esta fecha significativa, la comunidad católica se une para acompañar al Papa León XIV con sus oraciones y para desearle salud, fortaleza y sabiduría en su ministerio petrino. El reporte de Mireia Bonilla.
6: Desde Honduras, feliz cumpleaños, Santidad. Le queremos mucho y toda la Iglesia Católica ora por usted. Feliz cumpleaños.
7: Querido Santo Padre, desde Panamá quiero hacerle llegar un abrazo muy especial en el día de su cumpleaños.
8: Papa León, quiero transmitirte a través de Radio Vaticana un afecto muy sincero, dando gracias a Dios porque es Dios mismo el que te puso como sucesor de nuestro querido Papa Francisco.
9: En el cumpleaños de nuestro querido León XIV debemos regalarle el ser instrumentos de una paz desarmada y desarmante.
8: Feliz cumpleaños, León XIV, porque tú eres un signo y un líder de esperanza puesta en acción.
4: Desde Radio Vaticana queremos felicitar con muchísimo cariño a nuestro querido Papa León XIV. Santo Padre, le deseamos un muy feliz cumpleaños, que Dios le conceda mucha salud, alegría y fortaleza para continuar guiando a la Iglesia.
10: El Papa León XIV recordó este domingo a las víctimas de los atentados del 11 de septiembre del 2001, cuando se cumplen 25 años de esta tragedia. Durante el Ángelus, el pontífice rezó por las 2.977 personas que perdieron la vida y por todos aquellos que todavía sufren las consecuencias de aquellos ataques.
11: Renuevo mis oraciones por quienes perdieron la vida y por quienes continúan llorando las heridas de aquel trágico día.
10: León XIV afirmó que recordar el 11 de septiembre no debe llevar solamente al dolor, sino también a renovar el compromiso de construir un mundo más pacífico. Ante los conflictos y la violencia que continúan en distintas partes del mundo, invitó especialmente a los creyentes a rezar por la paz, pero también a trabajar por ella con acciones concretas, confiando esta intención a la intercesión de la Virgen María.
0: At a time when conflict and violence afflict so many of our brothers and sisters,
1: en un momento en que el conflicto y la violencia afligen a tantos de nuestros hermanos y hermanas, invito a todos a orar para que el Señor conceda al mundo el don de la paz. El recuerdo del trágico suceso de hace 25 años nos impulsa a renovar nuestro compromiso con la paz, ante todo mediante la oración que encomendamos a la intercesión de la Virgen María.
0: Que affidiamo all'intercessione della Vergine Maria.
10: El Papa, antes en su alocución previa al Ángelus, a partir del Evangelio de Mateo, recordó la enseñanza de Jesús de perdonar hasta 70 veces 7, es decir, sin poner límites. León XIV explicó que la falta de perdón alimenta el rencor, la venganza y los conflictos, mientras que perdonar permite sanar las heridas y recuperar la paz. Reiteró que todo nos lo da Dios por puro amor. Así, el don y el perdón, que son la base de nuestra existencia, nos libera y devuelve la luz, vence al odio y al rencor. Como ejemplo, recordó a San Pedro, quien negó a Jesús, pero después recibió su perdón y una nueva oportunidad para seguirlo.
11: Al encontrarse con el resucitado a orillas del lago, escuchó una única pregunta: Simón, ¿me amas? Acompañada de una invitación: sígueme. Exactamente como al principio, el día de su primer encuentro, como si nada hubiera pasado. Y esta caridad que olvida y sana supondrá para el primero de los apóstoles la confirmación de su misión.
10: Así el Papa subrayó que perdonar no significa olvidar el pasado, sino abrir un camino para comenzar de nuevo. Pedir a la Virgen María que nos ayude a perdonar siempre, incluso cuando resulte difícil dar el primer paso, y a difundir con valentía y constancia la luz serena y sanadora del amor que vence al odio y desarma todo rencor. Esta, la invitación del Papa León XIV al final de su alocución antes del rezo mariano de este domingo en la Plaza de San Pedro.
1: Hasta aquí, amigos oyentes, el programa informativo en lengua española de Radio Vaticana y Vatican News. Gracias por habernos acompañado. Laudetur Jesus Christus, alabado sea Jesucristo.
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0: después de haber hablado antiguamente a nuestros padres por medio de los profetas, y en muchas ocasiones y de diversas maneras, ahora en este tiempo, Dios nos habla por medio de su Hijo, a quien constituyó heredero de todas las cosas y por quien hizo el mundo. Con el corazón agradecido y salvado, contemplamos el misterio de la encarnación de la mano de María Santísima y como ella respondemos a Dios que nos llama. Pongamos a nuestra Madre Patria bajo la protección de María Santísima, amando nuestras raíces, nuestra historia, en nuestra ciudad, en nuestro barrio. Es el primer paso para colaborar por un mundo más humano, más cristiano. Jesucristo, divino Maestro, modelo de vocación que nos invita a vivir el Evangelio por el camino seguro de la fe, la esperanza y el amor. Danos sabiduría y fortaleza para la misión y a confiar que estás presente en cada corazón como fuente de encuentro y comunión. María, Madre y Maestra, que tu mirada pura, dulce y servicial oriente nuestra misión de educar y aprender en el camino de la vida y la verdad. Amén. San José, que junto a María tu esposa acompañaste el crecimiento de Jesús en sabiduría y en gracia, ruega por nosotros. A partir de este momento, Radio Buen Anuncio nos invita a compartir la palabra del Señor para este día a través del programa Gracias Señor, desde Parroquia San Roque de Concepción del Uruguay, provincia de Entre Ríos, Argentina.
1: Muy buenos días, queridos hermanos, querida familia, querida comunidad. Que el Señor les dé la paz y comenzamos una nueva semana de la mano de nuestro Dios, en la escucha atenta a su palabra. Soy el Padre Milton y aquí les envío mi saludo desde la comunidad de la parroquia San Roque en este espacio que llamamos Gracias Señor. Y hoy lunes 14 de septiembre celebramos la exaltación de la Santa Cruz. Para nosotros en Argentina, junto con Bolivia, Paraguay y Uruguay, es fiesta. La devoción y el culto a la Santa Cruz se remonta a los primeros cristianos. La fecha se asocia a la consagración de las dos basílicas constantinianas de Jerusalén, la del Martyrium, llamada también Ad Crucem en el Gólgota, y la de la Anástasis o de la Resurrección, el 13 de septiembre del año 335. Al día siguiente, el 14, se expuso a la veneración de los fieles una reliquia de la Santa Cruz, y desde entonces ese gesto se hizo tradición y se transformó en una celebración litúrgica. En Occidente, esta fiesta ingresa en el siglo VII con el nombre de Exaltación. La razón fue porque el emperador bizantino Heraclio, en el 628, pudo recuperar la preciosa reliquia de la cruz que el rey de Persia, Cosroes, se había llevado consigo en el año 614 al conquistar Jerusalén. Esa reliquia se perdió definitivamente a comienzos del siglo XII. Así que bueno, celebrando la exaltación de la Santa Cruz, nos disponemos a la escucha atenta de la palabra de Dios, la palabra de vida que Él tiene reservada para nosotros en este lunes 14 de septiembre.

y celebramos el encuentro con nuestro Dios, con el Dios Palabra, sabiendo que estamos siempre en su presencia. En el nombre del Padre, del Hijo y del Espíritu Santo. Amén. Y le pedimos al Santo Espíritu de Dios que nos acompañe y nos ilumine en este momento de encuentro y de oración con la Palabra de Dios.

y escuchamos de la lectura del libro de los Números. Los israelitas partieron del monte Hor por el camino del Mar Rojo para bordear el territorio de Edom. Por el camino, el pueblo perdió la paciencia y comenzó a hablar contra Dios y contra Moisés. ¿Por qué nos hicieron salir de Egipto para hacernos morir en el desierto? Aquí no hay pan ni agua y estamos hartos de esta comida miserable. Entonces el Señor envió contra el pueblo unas serpientes abrasadoras que mordieron a la gente y así murieron muchos israelitas. El pueblo acudió a Moisés y le dijo: «Hemos pecado hablando contra el Señor y contra ti. Intercede delante del Señor para que aleje de nosotros estas serpientes». Moisés intercedió por el pueblo, y el Señor le dijo: «Fabrica una serpiente abrasadora y colócala sobre un mástil, y todo el que haya sido mordido al mirarla quedará sanado». Moisés hizo una serpiente de bronce y la puso sobre un mástil, y cuando alguien era mordido por una serpiente, miraba hacia la serpiente de bronce y quedaba sano. Palabra de Dios, te alabamos, Señor.

Te adoramos, Cristo, y te bendecimos, porque con tu cruz has redimido al mundo. Aleluya. Evangelio de nuestro Señor Jesucristo según San Juan. Dijo Jesús: de la misma manera que Moisés levantó en alto la serpiente en el desierto, también es necesario que el Hijo del Hombre sea levantado en alto, para que todos los que creen en él tengan vida eterna. Sí, Dios amó tanto al mundo que entregó a su Hijo único para que todo el que cree en él no muera, sino que tenga vida eterna. Porque Dios no envió a su Hijo para juzgar al mundo, sino para que el mundo se salve por él. Palabra del Señor, gloria a ti, Señor Jesús.

como decíamos al principio, hoy estamos celebrando la exaltación de la cruz. Hoy la Iglesia, la Palabra de Dios, nos invitan a fijar nuestra mirada en la cruz de nuestro Señor. Una cruz que lamentablemente para muchos cristianos es signo de dolor, de tristeza. Muchos que tienen fe, que celebran su vida, su vínculo con Dios cada día, temen o les da pena mirar la cruz, y la cruz de Dios es signo de dolor y de tristeza. Sin embargo, la misma palabra hoy nos invita a levantar la mirada, a mirar la cruz, a mirar al crucificado a los ojos. Esa cruz que es levantada en alto, que siempre está en un lugar alto o de gran tamaño en nuestros templos, para que la podamos mirar, para dejarnos mirar por el crucificado, dejarnos atravesar por ese amor apasionado que se entregó en la cruz y que quiere transformar nuestra vida, para que la cruz no sea un motivo de tristeza, sino que en nosotros se vuelva un estilo de vida, dar la vida hasta la muerte, dar la vida por la felicidad del otro, dar la vida como Cristo dio la vida. Entonces hoy es una invitación a detenernos delante de la cruz y descubrir ese amor apasionado de nuestro Dios, que nos llama a la fiesta de la salvación, que nos llama a la conversión, que nos llama a seguir e imitar y hacer nuestro su propio estilo de vida, a que el camino de la cruz que conduce a la resurrección también sea el camino de cada uno de nosotros, los cristianos, que quienes nos profesamos cristianos, quienes celebramos nuestra fe, y la cruz es parte esencial. Por lo tanto, hoy la cruz no es motivo ni de tristeza, ni de dolor, ni de derrota, sino que la cruz es signo del amor apasionado a nuestro Dios. Nos recuerda este Dios que dio la vida por nosotros, que nos quiere bien, que nos quiere felices, que nos quiere de su mano camino hacia el cielo. Y aprovecho la ocasión, ya que estamos en el año jubilar, en ocasión de los 800 años de la Pascua de San Francisco de Asís. Él supo abrazar la cruz, y delante del crucifijo de San Damián, que nos acompañó hace poquito tiempo aquí en nuestra comunidad, él tuvo su conversión. Y hay un pequeño subsidio para rezar en este tiempo, con un subtítulo que dice Los ojos del crucificado, y se los comparto para que ustedes también lo puedan rezar en sus hogares. La conversión se completó cuando Francisco se encontró con el Cristo crucificado de San Damián. Ante él, brotó de su corazón esa oración que junto con el Padre Nuestro usaría constantemente con sus hermanos y que luego quiso plasmar en su testamento. Te adoramos, Señor Jesucristo, también en todas tus iglesias que hay en el mundo entero, y te bendecimos porque por tu santa cruz redimiste el mundo. En el rostro glorioso de Cristo crucificado, Francisco vio los ojos abiertos del Hijo, vueltos hacia el Padre. Esos ojos eran la señal inequívoca del amor de Dios por cada hombre herido y necesitado de salvación. Esta fue la palabra de la cruz que escuchó en San Damián. Dios se hizo pobre, vino entre nosotros para mostrarnos su misericordia. En esa y en todas las demás iglesias donde contemplaba el Cristo glorioso, repetía esta oración como síntesis de su experiencia de fe en ese rostro, en el que cada vez reconocía y por lo tanto adoraba, bendecía, alababa y agradecía el amor que es Dios. Entonces, a partir de esta lectura, en torno a la conversión de San Francisco de Asís, los invito también a que hoy nos regalemos un momentito de oración, contemplando la cruz, deteniéndonos ante la mirada del crucificado, una mirada de amor, una mirada de pasión, mirada de salvación. Hay un pequeño canto que se los propongo para cerrar hoy, que dice, todo puede estar bajo tu mirada tierna, que traspasa todo lo que soy. Y la letra continúa, se las invito a que delante de la cruz la podamos escuchar, la podamos contemplar, la podamos hacer oración.

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Padre, vengo del camino. Hice un alto en tu morada. Traigo la frente cansada. Quiero descansar un rato. 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Padre, te quiero contar que allá por la gran ciudad la mentira y la verdad duermen bajo el mismo techo. 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Padre, yo sé que no es nuevo lo que te vengo a contar. Siempre le tocó bailar al gaucho con la más fea. Pero aunque usted no lo crea, algo tendrá que cambiar. Usted que arando la tierra fue capitán de la espiga, dijo a la semilla: amiga, la tierra no tiene dueños, y abrió surcos y gastó sueños volteando cardos y ortigas. A este granero del mundo le llevan todos los granos, pero en ese pasamanos siempre salimos perdiendo. Ellos se quedan comiendo, nosotros nada en las manos. Padre mío, se habla tanto, todos tienen un banquito, se mandan el discursito, pero nadie quiere arar. En cuestión de trabajar, se acabaron los gallitos. Por uno que vive arando y gastó su esfuerzo diario, hay filas de intermediarios, zánganos que sin pudor se quedan con lo mejor y trabajan sin horario. Yo creía, padre mío, que a Martín Fierro y su historia guardaría en mi memoria cual recuerdo solamente. Pero Fierro está vigente, solo Hernández está en la gloria. No hay mal que dure 100 años, ni tiento que no se corte, y no hay pueblo que soporte el engaño eternamente. Vendrá un malón de decentes a mandar de sur a norte. Yo que nací campesino, con poca escuela rural, aprendí del bien y el mal la perfecta diferencia. Del silencioso su ciencia y del bocón su inmoral. Me cuesta, padre, usted sabe, aguantar tanta indecencia, porque mi gaucha conciencia no entiende por qué razón los hijos del pago son hijos de la indiferencia.

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1: ¿Cuántas veces?

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0: Recemos juntos la oración por la patria. Jesucristo, Señor de la historia, te necesitamos. Nos sentimos heridos y agobiados. Precisamos tu alivio y fortaleza. Queremos ser nación, una nación cuya identidad sea la pasión por la verdad y el compromiso por el bien común. Danos la valentía de la libertad de los hijos de Dios para amar a todos sin excluir a nadie, privilegiando a los pobres y perdonando a los que nos ofenden, aborreciendo el odio y construyendo la paz. Concédenos la sabiduría del diálogo y la alegría de la esperanza que no defrauda. Vos nos convocás. Aquí estamos, Señor, cercanos a María, que desde Luján nos dice: Argentina, canta y camina. Jesucristo, Señor de la historia, te necesitamos.
1: Le hace falta un nuevo Emaús. 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

0: desde la radio para todos la oración de la noche. Dios mío, ven en mi auxilio.
1: Señor, date prisa en socorrerme.
0: Gloria al Padre, al Hijo
2: y al Espíritu Santo, como era en el principio, ahora y siempre, por los siglos de los siglos. Amén.
0: Pidamos al Señor perdón de nuestros pecados, miremos nuestro día, repasemos un poquito las cosas buenas que el Señor nos ha permitido vivir, demos gracias. Pidamos también perdón por gestos, actitudes, palabras que no están de acuerdo con el corazón de Dios. Vos que sos el camino que nos lleva al Padre, Señor, ten piedad.
2: Señor, ten piedad.
0: Vos que sos la verdad que ilumina nuestro caminar, Cristo, ten piedad.
2: Cristo, ten piedad.
0: Vos que sos la vida que da sentido a todas nuestras cosas, Señor, ten piedad.
2: Señor, ten piedad.
0: Y Dios Padre, rico en misericordia, nos perdone los pecados y nos lleve a la vida eterna.
2: Amén.
0: Cuando la luz del sol es ya poniente, gracias, Señor, es nuestra melodía. Recibe como ofrenda amablemente nuestro dolor, trabajo y alegría.

0: engrandece.
1: Tu cruz, Señor, redime nuestra suerte de pecadora e injusta e ilumina la senda de la vida y de la muerte del hombre que en la fe lucha y camina.

0: vía. Amén.
1: Tú, Señor, eres clemente y rico en misericordia. Inclina tu oído, Señor, escúchame, que soy un pobre desamparado. Protege mi vida, que soy un fiel tuyo. Salva a tu siervo, que confía en ti.
0: Tú eres mi Dios, piedad de mí, Señor, que a ti te estoy llamando todo el día. Alegra el alma de tu siervo, pues levanto mi alma hacia ti.
1: Porque tú, Señor, eres bueno y clemente, rico en misericordia con los que te invocan. Señor, escucha mi oración, atiende a la voz de mi súplica.
0: En el día del peligro te llamo y tú me escuchas. No tienes igual entre los dioses, Señor, ni hay obras como las tuyas.
1: Todos los pueblos vendrán a postrarse en tu presencia, Señor. Bendecirán tu nombre. Grande eres tú y haces maravillas. Tú eres el único Dios.

0: tu nombre por siempre, por tu grande piedad para conmigo, porque me salvaste del abismo profundo.
1: Dios mío, unos soberbios se levantan contra mí, una banda de insolentes atenta contra mi vida, sin tenerte en cuenta a ti.
0: Pero tú, Señor, Dios clemente y misericordioso, lento a la cólera, rico en piedad y leal, mírame, ten compasión de mí.
1: Da fuerza a tu siervo, salva al hijo de tu esclava, dame una señal propicia, que la vean mis adversarios y se avergüencen, porque tú, Señor, me ayudas y consuelas.

0: en misericordia.
1: Dios nos ha puesto para obtener la salvación por nuestro Señor Jesucristo, que murió por nosotros para que velando o durmiendo vivamos junto a Él. En tus manos, Señor, encomiendo mi espíritu.
0: En tus manos, Señor, encomiendo mi espíritu.
1: Tú, el Dios leal, nos librarás.

0: Sálvanos, Señor, despiertos.
1: Protégenos mientras dormimos, para que reinemos con Cristo y descansemos en paz.
0: Ahora, Señor, según tu promesa, puedes dejar a tu siervo irse en paz.
2: Porque mis ojos han visto a tu Salvador, a quien has presentado ante todos los pueblos.
0: Luz para alumbrar a las naciones y gloria de tu pueblo Israel.
1: Sálvanos,
0: al Padre, al Hijo y al Espíritu Santo, como era
2: en el principio, ahora y siempre, por los siglos de los siglos. Amén.
0: Sálvanos,
1: Señor, despiertos. Protégenos mientras dormimos, para que vivamos con Cristo y descansemos en paz.
0: Oremos. Concede, Señor, a nuestros cuerpos fatigados el descanso necesario, y haz que la simiente del reino que con nuestro trabajo hemos sembrado hoy crezca y germine para la cosecha de la vida eterna. Por Jesucristo nuestro Señor.
2: Amén. Amén.
0: Consagramos nuestro descanso en las manos de nuestra Madre del Cielo. Dios te salve, Reina y Madre de misericordia, vida, dulzura
2: y esperanza nuestra. Dios te salve, a ti llamamos los desterrados hijos de Eva, a ti suspiramos gimiendo y llorando en este valle de lágrimas. Ea pues, Señora, abogada nuestra, vuelve a nosotros esos tus ojos misericordiosos, y después de este destierro, muéstranos a Jesús, fruto bendito de tu vientre. Oh clementísima, oh piadosa, oh dulce Virgen María, ruega

0: tengan su paz.
1: En el nombre del Padre, y del Hijo, y del Espíritu Santo.
0: Amén.
1: Gracias por compartir este momento de oración. Que pasen unas muy buenas noches.

final parece que es solo un día más que termina, ¿verdad? Pero es curioso cómo las cosas pueden verse tan diferentes al llegar la noche. Como aquello que brillaba y sonreía frente a la luz del sol, exponiendo colores y contrastes, ahora es solo una silueta trémula que podría pasar inadvertida. Por eso al llegar la noche, al terminar el día, ahí puedes distinguir en tu interior las cosas que verdaderamente te dan luz. Aquello que no se oscurece aunque el sol se haya escondido. La sonrisa o la lágrima de los que amas, el esfuerzo del trabajo digno, la esperanza viva de alcanzar un sueño o el simplemente hoy haber vivido.

La hermana noche está aquí, pero apártate de toda oscuridad que no debe ir a dormir contigo. El miedo, la culpa, el odio, el orgullo, lo inconcluso. Deja las emociones en la repisa, que ahora ya no es tiempo de prisas. Mejor aprende a descansar contigo mismo. Si de algo te sirve saberlo, Dios está a tu lado. Él no duerme. Él siempre cuida el sueño de sus amigos y no hay mejor almohada que su amor. Y no hay mejor cobija que su perdón. Esto no cambia, de día o de noche, es igual. Y si al llegar la noche una frase te puede dar alivio, es esta que en la cruz nos dio y que en la tumba vacía nos dejó como firma. Es Dios, tu Dios, el Dios de la vida y de este día, que te dice: buenas noches. Nadie te ama como yo. Y eso que parecía solo un día que terminaba, ¿verdad? Mira la cruz. Esa es mi más grande prueba. Nadie te ama como yo.

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Recemos juntos la oración por la patria. Jesucristo, Señor de la historia, te necesitamos. Nos sentimos heridos y agobiados. Precisamos tu alivio y fortaleza. Queremos ser nación. Una nación cuya identidad sea la pasión por la verdad y el compromiso por el bien común. Danos la valentía de la libertad de los hijos de Dios para amar a todos sin excluir a nadie, privilegiando a los pobres y perdonando a los que nos ofenden, aborreciendo el odio y construyendo la paz. Concédenos la sabiduría del diálogo y la alegría de la esperanza que no defrauda. Vos nos convocás. Aquí estamos, Señor, cercanos a María, que desde Luján nos dice: Argentina, canta y camina. Jesucristo, Señor de la historia.

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Si conocieras el amor que Dios te tiene, si descubrieras lo que Él te quiere regalar.

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0: después de haber hablado antiguamente a nuestros padres por medio de los profetas, y en muchas ocasiones y de diversas maneras, ahora en este tiempo, Dios nos habla por medio de su Hijo, a quien constituyó heredero de todas las cosas y por quien hizo el mundo. Con el corazón agradecido y salvado, contemplamos el misterio de la encarnación de la mano de María Santísima y como ella, respondemos a Dios que nos llama. Pongamos a nuestra Madre Patria bajo la protección de María Santísima, amando nuestras raíces, nuestra historia, en nuestra ciudad, en nuestro barrio. Es el primer paso para colaborar por un mundo más humano, más cristiano. Jesucristo, divino Maestro, modelo de vocación que nos invita a vivir el Evangelio por el camino seguro de la fe, la esperanza y el amor. Danos sabiduría y fortaleza para la misión. Y a confiar que estás presente en cada corazón como fuente de encuentro y comunión. María, Madre y Maestra, que tu mirada pura, dulce y servicial oriente nuestra misión de educar y aprender en el camino de la vida y la verdad. Amén. San José, que junto a María tu esposa acompañaste el crecimiento de Jesús en sabiduría y en gracia, ruega por nosotros. A partir de este momento, Radio Buen Anuncio nos invita a compartir la palabra del Señor para este día a través del programa Gracias Señor, desde Parroquia San Roque de Concepción del Uruguay, provincia de Entre Ríos, Argentina.
1: Muy buenos días, queridos hermanos, querida familia, querida comunidad. Que el Señor les dé la paz y comenzamos una nueva semana de la mano de nuestro Dios en la escucha atenta a su palabra. Soy el Padre Milton y aquí les envío mi saludo desde la comunidad de la parroquia San Roque en este espacio que llamamos Gracias Señor. Y hoy lunes 14 de septiembre celebramos la exaltación de la Santa Cruz. Para nosotros en Argentina, junto con Bolivia, Paraguay y Uruguay, es fiesta. La devoción y el culto a la Santa Cruz se remonta a los primeros cristianos. La fecha se asocia a la consagración de las dos basílicas constantinianas de Jerusalén, la del Martirium, llamada también Ad Crucem en el Gólgota, y la de la Anástasis o de la Resurrección, el 13 de septiembre del año 335. Al día siguiente, el 14, se expuso a la veneración de los fieles una reliquia de la Santa Cruz, y desde entonces ese gesto se hizo tradición y se transformó en una celebración litúrgica. En Occidente, esta fiesta ingresa en el siglo VII con el nombre de Exaltación. La razón fue porque el emperador bizantino Heraclio, en el 628, pudo recuperar la preciosa reliquia de la cruz que el rey de Persia, Cosroes, se había llevado consigo en el año 614 al conquistar Jerusalén. Esa reliquia se perdió definitivamente a comienzos del siglo XII. Así que bueno, celebrando la exaltación de la Santa Cruz, nos disponemos a la escucha atenta de la palabra de Dios, la palabra de vida que Él tiene reservada para nosotros en este lunes 14 de septiembre.

y celebramos el encuentro con nuestro Dios, con el Dios Palabra, sabiendo que estamos siempre en su presencia, en el nombre del Padre, del Hijo y del Espíritu Santo. Amén. Y le pedimos al Santo Espíritu de Dios que nos acompañe y nos ilumine en este momento de encuentro y de oración con la Palabra de Dios.

y escuchamos de la lectura del libro de los Números. Los israelitas partieron del monte Hor por el camino del Mar Rojo para bordear el territorio de Edom. Por el camino, el pueblo perdió la paciencia y comenzó a hablar contra Dios y contra Moisés. ¿Por qué nos hicieron salir de Egipto para hacernos morir en el desierto? Aquí no hay pan ni agua y estamos hartos de esta comida miserable. Entonces el Señor envió contra el pueblo unas serpientes abrasadoras que mordieron a la gente y así murieron muchos israelitas. El pueblo acudió a Moisés y le dijo: «Hemos pecado hablando contra el Señor y contra ti. Intercede delante del Señor para que aleje de nosotros estas serpientes». Moisés intercedió por el pueblo, y el Señor le dijo: «Fabrica una serpiente abrasadora y colócala sobre un mástil, y todo el que haya sido mordido al mirarla quedará sanado». Moisés hizo una serpiente de bronce y la puso sobre un mástil, y cuando alguien era mordido por una serpiente, miraba hacia la serpiente de bronce y quedaba sano. Palabra de Dios, te alabamos, Señor.

Te adoramos, Cristo, y te bendecimos, porque con tu cruz has redimido al mundo. Aleluya. Evangelio de nuestro Señor Jesucristo según San Juan. Dijo Jesús: de la misma manera que Moisés levantó en alto la serpiente en el desierto, también es necesario que el Hijo del Hombre sea levantado en alto, para que todos los que creen en él tengan vida eterna. Sí, Dios amó tanto al mundo que entregó a su Hijo único para que todo el que cree en él no muera, sino que tenga vida eterna. Porque Dios no envió a su Hijo para juzgar al mundo, sino para que el mundo se salve por él. Palabra del Señor, gloria a ti, Señor Jesús.

Y como decíamos al principio, hoy estamos celebrando la exaltación de la cruz. Hoy la Iglesia, la Palabra de Dios, nos invitan a fijar nuestra mirada en la cruz de nuestro Señor. Una cruz que lamentablemente para muchos cristianos es signo de dolor, de tristeza. Muchos que tienen fe, que celebran su vida, su vínculo con Dios cada día, temen o les da pena mirar la cruz, y la cruz de Dios es signo de dolor y de tristeza. Sin embargo, la misma palabra hoy nos invita a levantar la mirada, a mirar la cruz, a mirar al crucificado a los ojos. Esa cruz que es levantada en alto, que siempre está en un lugar alto o de gran tamaño en nuestros templos, para que la podamos mirar, para dejarnos mirar por el crucificado, dejarnos atravesar por ese amor apasionado que se entregó en la cruz y que quiere transformar nuestra vida, para que la cruz no sea un motivo de tristeza, sino que en nosotros se vuelva un estilo de vida, dar la vida hasta la muerte, dar la vida por la felicidad del otro, dar la vida como Cristo dio la vida. Entonces hoy es una invitación a detenernos delante de la cruz y descubrir ese amor apasionado de nuestro Dios, que nos llama a la fiesta de la salvación, que nos llama a la conversión, que nos llama a seguir e imitar y hacer nuestro su propio estilo de vida, a que el camino de la cruz que conduce a la resurrección también sea el camino de cada uno de nosotros, los cristianos, que quienes nos profesamos cristianos, quienes celebramos nuestra fe, y la cruz es parte esencial. Por lo tanto, hoy la cruz no es motivo ni de tristeza, ni de dolor, ni de derrota, sino que la cruz es signo del amor apasionado a nuestro Dios. Nos recuerda este Dios que dio la vida por nosotros, que nos quiere bien, que nos quiere felices, que nos quiere de su mano camino hacia el cielo. Y aprovecho la ocasión, ya que estamos en el año jubilar, en ocasión de los 800 años de la Pascua de San Francisco de Asís. Él supo abrazar la cruz, y delante del crucifijo de San Damián, que nos acompañó hace poquito tiempo aquí en nuestra comunidad, él tuvo su conversión. Y hay un pequeño subsidio para rezar en este tiempo, con un subtítulo que dice Los ojos del crucificado, y se los comparto para que ustedes también lo puedan rezar en sus hogares. La conversión se completó cuando Francisco se encontró con el Cristo crucificado de San Damián. Ante él brotó de su corazón esa oración que, junto con el Padre Nuestro, usaría constantemente con sus hermanos y que luego quiso plasmar en su testamento. Te adoramos, Señor Jesucristo, también en todas tus iglesias que hay en el mundo entero, y te bendecimos porque por tu santa cruz redimiste el mundo. En el rostro glorioso de Cristo crucificado, Francisco vio los ojos abiertos del Hijo, vueltos hacia el Padre. Esos ojos eran la señal inequívoca del amor de Dios por cada hombre herido y necesitado de salvación. Esta fue la palabra de la cruz que escuchó en San Damián. Dios se hizo pobre, vino entre nosotros para mostrarnos su misericordia. En esa y en todas las demás iglesias donde contemplaba el Cristo glorioso, repetía esta oración como síntesis de su experiencia de fe en ese rostro, en el que cada vez reconocía y por lo tanto adoraba, bendecía, alababa y agradecía el amor que es Dios. Entonces, a partir de esta lectura en torno a la conversión de San Francisco de Asís, los invito también a que hoy nos regalemos un momentito de oración, contemplando la cruz, deteniéndonos ante la mirada del crucificado, una mirada de amor, una mirada de pasión, mirada de salvación. Hay un pequeño canto que se los propongo para cerrar hoy, que dice: todo puede estar bajo tu mirada tierna, que traspasa todo lo que soy. Y la letra continúa, se las invito a que delante de la cruz la podamos escuchar, la podamos contemplar, la podamos hacer oración.

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Señor de la vida, tú nos diste el don del agua, fuente de fecundidad, frescura y esperanza. Ella calma la sed, fecunda la tierra y limpia las heridas.

Damos gracias porque también ella es símbolo de tu gracia, de tu amor, que nos renueva por medio del bautismo. Hoy te pedimos que nos enseñes a custodiarla con gratitud, justicia y responsabilidad.

te pedimos perdón por haberla convertido en mercancía, olvidando que es un regalo universal, un derecho sin fronteras destinado a todos tus hijos. Vemos con dolor a tantos hermanos y hermanas que no tienen agua limpia, que caminan kilómetros para encontrarla, que enferman por su escasez.

tu Espíritu nos transforme en peregrinos de lo esencial, capaces de vivir con sobriedad, denunciando el derroche y la contaminación, defendiendo el derecho de cada hermano y hermana a beber sin miedo, sin desigualdad.

Haz que nuestro cuidado del agua sea signo de amor al Creador y compromiso con la vida de los más pobres, educando nuevas generaciones que valoren y protejan los recursos de la tierra. Amén.

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0: Son las 4:03.
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0: Derrama, Señor, tu gracia en nuestros corazones, a fin de que, habiendo conocido por el anuncio del ángel el misterio de la encarnación de tu Hijo, nuestro Señor Jesucristo, podamos, por los méritos de su pasión y cruz, llegar a la gloria de la resurrección, por Jesucristo nuestro Señor.
1: Amén.
0: Amén. Ave María Purísima,
2: sin pecado concebida.
3: Son las 6:03.

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1: Ya.
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Después de haber hablado antiguamente a nuestros padres por medio de los profetas, y en muchas ocasiones y de diversas maneras, ahora en este tiempo, Dios nos habla por medio de su Hijo, a quien constituyó heredero de todas las cosas y por quien hizo el mundo. Con el corazón agradecido y salvado, contemplamos el misterio de la encarnación de la mano de María Santísima y como ella, respondemos a Dios que nos llama. Pongamos a nuestra Madre Patria bajo la protección de María Santísima, amando nuestras raíces, nuestra historia, en nuestra ciudad, en nuestro barrio. Es el primer paso para colaborar por un mundo más humano, más cristiano. Jesucristo, Divino Maestro, modelo de vocación que nos invita a vivir el Evangelio por el camino seguro de la fe, la esperanza y el amor. Danos sabiduría y fortaleza para la misión. Y a confiar que estás presente en cada corazón como fuente de encuentro y comunión. María, Madre y Maestra, que tu mirada pura, dulce y servicial oriente nuestra misión de educar y aprender en el camino de la vida y la verdad. Amén. San José, que junto a María tu esposa acompañaste el crecimiento de Jesús en sabiduría y en gracia, ruega por nosotros. A partir de este momento, Radio Buen Anuncio nos invita a compartir la palabra del Señor para este día a través del programa Gracias, Señor, desde Parroquia San Roque, de Concepción del Uruguay, provincia de Entre Ríos, Argentina.

Muy buenos días, queridos hermanos, queridas familias, querida comunidad. Que el Señor les dé la paz. Aquí el Padre Milton, desde la comunidad de la Parroquia San Roque, comenzando junto a ustedes esta nueva jornada, esta mañana, de rodillas ante el Maestro, en la escucha atenta a su palabra, dejando que Dios nos ilumine en este caminar que hoy comenzamos en este martes 15 de septiembre. Y hoy la Iglesia nos invita a celebrar a nuestra Madre en su advocación de Nuestra Señora de los Dolores. Cuenta el Evangelio según San Juan que María Santísima estuvo de pies junto a la cruz de su hijo moribundo. De esa manera estuvo íntima y fielmente asociada a su pasión salvadora. La piedad creyente llevó a contemplar y venerar siete dolores de la Virgen, y el arte cristiano plasmó de diversos modos esa veneración. Más tarde, la devoción se convirtió en la celebración de la compasión de María al pie de la cruz, sobre todo en el centro de Europa. Por influencia de los servitas, en los siglos siguientes, se concentró la mirada nuevamente en los dolores de la Madre del Señor. Por eso, en el año 1814, el Papa Pío VII extendió esta fiesta a toda la Iglesia. Así que bueno, hoy a ella, a Nuestra Señora de los Dolores, la discípula de la Palabra, le pedimos que nos acompañe y nos ayude a recibir con alegría a su Hijo, el Dios Palabra.

celebramos este encuentro con la palabra de vida, como siempre, sabiendo que estamos permanentemente bajo la mirada tierna de nuestro Dios, que estamos siempre en su presencia, y lo hacemos en el nombre del Padre, del Hijo y del Espíritu Santo. Y le pedimos al Santo Espíritu de Dios que nos encienda en su amor, que nos ayude a recibir con alegría esta palabra de salvación, que disponga nuestros oídos y también nuestro corazón para escuchar la palabra que el Señor tiene reservada para hoy.

y escuchamos de la lectura de la carta a los Hebreos. Cristo dirigió durante su vida terrena súplicas y plegarias con fuertes gritos y lágrimas a aquel que podía salvarlo de la muerte, y fue escuchado por su humilde sumisión. Y aunque era hijo de Dios, aprendió por medio de sus propios sufrimientos qué significa obedecer. De este modo, él alcanzó la perfección y llegó a ser causa de salvación eterna para todos los que le obedecen. Palabra de Dios, te alabamos, Señor.

Y antes de la escucha del Evangelio, hoy la iglesia nos invita a rezar con esta secuencia llamada Stabat Mater. Se encontraba la madre dolorosa junto a la cruz llorando, en que el hijo moría suspendido, con el alma dolida y suspirando, sumida en la tristeza que traspasa el acero de una espada, que afligida y triste se encontraba de pie aquella bendita madre del Hijo único de Dios. Cuánto se dolía y padecía esa piadosa madre contemplando las penas de su hijo. ¿A qué hombre no vas a hacer llorar el mirar a la madre de Cristo en un suspiro tan tremendo? ¿Quién es el que podrá no entristecerse de contemplar tan solo a esta madre que sufre con su hijo? Ella vio a Jesús en los tormentos, sometido al flagelo por cargar los pecados de su pueblo, y vio cómo muriendo abandonado, aquel dulce hijo entregaba su espíritu a los hombres. Madre, fuente de amor, que yo sienta tu dolor para que llore contigo, que arda mi corazón en el amor de Cristo mi Dios para que pueda agradarle. Madre Santa, imprime fuertemente en mi corazón las llagas de Jesús crucificado, que yo pueda compartir las penas de tu Hijo que tanto padeció por mí, que pueda llorar contigo, condoliéndome de Cristo todo el tiempo de mi vida. Quiero estar a tu lado y asociarme a ti en el llanto junto a la cruz de tu Hijo. Virgen, la más santa de las vírgenes, no seas dura conmigo, que siempre llore contigo. Que pueda morir con Cristo y participar de su pasión, reviviendo sus dolores. Hiéreme con sus heridas, embriágame con la sangre por él derramada en la cruz, para que no arda eternamente, defiéndeme Virgen en el día del juicio. Jesús, en la hora final, concédeme por tu madre la palma de la victoria. Cuando llegue mi muerte, yo te pido, oh Cristo, por tu madre, alcanzar la victoria eterna.

Dichosa es Santa María Virgen, porque sin morir mereció la palma del martirio junto a la cruz del Señor. Aleluya. Evangelio de nuestro Señor Jesucristo según San Juan. Junto a la cruz de Jesús estaba su madre y la hermana de su madre, María, mujer de Clofás, y María Magdalena. Al ver a la madre y cerca de ella al discípulo a quien él amaba, Jesús le dijo: «Mujer, aquí tienes a tu hijo». Luego dijo al discípulo: «Aquí tienes a tu madre». Y desde aquel momento el discípulo la recibió en su casa. Palabra del Señor, gloria a ti, Señor Jesús. Y ayer la iglesia nos invitaba a celebrar la exaltación de la cruz. Como compartíamos ayer lunes, nos invitaba a poner la mirada de nuevo en el crucificado, en aquella cruz que no es signo de derrota ni de tristeza, sino de victoria, del amor apasionado de nuestro Dios. Compartíamos aquella breve reflexión sobre cómo a Francisco de Asís el crucifijo de San Damián lo invitó a descubrir la mirada de ese Cristo en la cruz que mira con amor, compasión, y fue motivo de gran conversión para él. Hoy la iglesia junto a la cruz nos invita a celebrar a la madre que acompaña en el dolor, a la madre que se asocia a la pasión de su hijo, a la madre que no juzga sino que abraza, a la madre que acompaña en el silencio, a la madre que no abandona sobre todo en las horas de dolor, a la madre que aunque sea su presencia, su mirada tierna, es motivo de consuelo y fortaleza. Cuando todos lo abandonaron, ella siguió junto a su hijo, cerquita de la cruz, acompañando el momento decisivo de su entrega, donde más se evidenció su humanidad, más descubrimos su divinidad entregándose por nosotros, y ahí está María animándonos a contemplarlo, a levantar la mirada hacia el crucificado y a pedirle que se haga presente también en nuestras cruces. Por eso hoy a María la celebramos como Nuestra Señora de los Dolores, pero no como una devoción que nos tiene que llenar de tristeza, de angustia, de pena, de lástima por María, sino que como ella, vivir el dolor y el sufrimiento con los ojos de la fe, vivir las horas del dolor desde la Pascua de nuestro Jesús, desde ella descubrir que el dolor también tiene una dimensión salvífica, descubrir con María que nuestra fe no nos libra del dolor, no nos quita esas situaciones complejas cotidianas, pero junto a María abrazamos el dolor desde la Pascua de Cristo, desde María abrazamos a aquel que está sufriendo, con María abrazamos al que se siente solo, al que se siente desprotegido. Con María abrazamos al vulnerable, al descartado. Con María también abrazamos nuestros propios dolores y las angustias de nuestro corazón, que muchas veces nadie conoce y que vivimos en silencio por temor o por vergüenza. Con María aprendemos a hacer silencio ante el misterio del dolor y del sufrimiento humano. En silencio, pero contemplando, en silencio, pero amando, en silencio, pero abrazando, en silencio, poniendo junto a la cruz de Jesús. Y hace algunos años el Papa Francisco, en la Christus Vivit, nos regalaba estas palabras hermosas que la pensaba en torno a esta María que llora, pero que ama. Y decía el Papa Francisco: «No seamos una iglesia que no llora frente a estos dramas de sus hijos jóvenes. Nunca nos acostumbremos, porque quien no sabe llorar no es madre. Nosotros queremos llorar para que la sociedad también sea más madre, para que en vez de matar aprenda a parir, para que sea promesa de vida. Lloramos cuando recordamos a los jóvenes que ya han muerto por la miseria y la violencia, y le pedimos a la sociedad que aprenda a ser madre solidaria. Ese dolor no se va, camina con nosotros, porque la realidad no se puede esconder. Lo peor que podemos hacer es aplicar la receta del espíritu mundano, que consiste en anestesiar a los jóvenes con otras noticias, con otras distracciones, con banalidades. Quizás aquellos que llevamos una vida más o menos sin necesidades no sabemos llorar.
Ciertas realidades de la vida solamente se ven con los ojos limpios por las lágrimas. Los invito a que cada uno se pregunte, ¿yo aprendí a llorar? ¿Yo aprendí a llorar cuando veo un niño con hambre, un niño drogado en la calle, un niño que no tiene casa, un niño abandonado, un niño abusado, un niño usado por una sociedad como esclavo? ¿O mi llanto es el llanto caprichoso de aquel que llora porque le gustaría tener algo más? Intenta aprender a llorar por los jóvenes que están peor que tú. La misericordia y la compasión también se expresan llorando. Si no te sale, ruega al Señor que te conceda derramar lágrimas por el sufrimiento de otros. Cuando sepas llorar, entonces sí serás capaz de hacer algo de corazón por los demás. Números 75 y 76 de la Christus Vivit. Entonces a María pidámosle hoy su intercesión para que nos ayude a ser una iglesia madre, una iglesia que se compadece y llora por el sufrimiento de sus hijos y que en ese llorar es capaz de salir de sí de manera desinteresada, abrazar el dolor ajeno, abrazar la fragilidad humana, a salir al encuentro del otro, a ofrecer la vida y con nuestra vida llevar a Jesús. Así que bueno, queridos hermanos, le pedimos a María su compañía, que nos ayude siempre a seguir el camino de nuestro Dios, el camino de la cruz que conduce a la vida con mayúscula, y que sea María, Nuestra Señora de los Dolores, la que siempre nos ayude a imitar a su Hijo Jesús en la cercanía, en la vida comprometida, en la vida vivida como don. Y les deseo una hermosa jornada disfrutando del favor de nuestro Dios, y que el Señor los bendiga y los proteja, haga brillar su rostro sobre ustedes y les otorgue su misericordia. Hermanos, le pedimos a María su compañía, que nos ayude siempre a seguir el camino de nuestro Dios, el camino de la cruz que conduce a la vida con mayúscula, y que sea María, Nuestra Señora de los Dolores, la que siempre nos ayude a imitar a su Hijo Jesús en la cercanía, en la vida comprometida, en la vida

día, vuelva su mirada hacia ustedes y les conceda la paz. Que el Señor los bendiga, en el nombre del Padre, del Hijo y del Espíritu Santo. Amén. Y de modo especial hoy saludamos a la comunidad de San Justo, que celebra su fiesta patronal en honor a Nuestra Señora de los Dolores. Les deseo una hermosa jornada con la bendición y el favor de Dios, y les envío un gran abrazo de paz y bien, y los dejo con esta canción a María, Madre del Silencio.

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Padre nuestro que estás en el cielo, santificado sea tu nombre, venga a nosotros tu reino. Hágase tu voluntad, así en la tierra como en el cielo. El pan nuestro de cada día, danos hoy. Perdona nuestras ofensas, como así también nosotros perdonamos a los que nos ofenden. No nos dejes caer en la tentación. Líbranos del mal.

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0: recemos juntos la oración por la patria. Jesucristo, Señor de la historia, te necesitamos. Nos sentimos heridos y agobiados. Precisamos tu alivio y fortaleza. Queremos ser nación. Una nación cuya identidad sea la pasión por la verdad y el compromiso por el bien común. Danos la valentía de la libertad de los hijos de Dios para amar a todos sin excluir a nadie, privilegiando a los pobres y perdonando a los que nos ofenden, aborreciendo el odio y construyendo la paz. Concédenos la sabiduría del diálogo y la alegría de la esperanza que no defrauda. Vos nos convocás. Aquí estamos, Señor, cercanos a María, que desde Luján nos dice: Argentina, canta y camina. Jesucristo, Señor de la historia, te necesitamos.
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0: Son las 8:33.
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1: Oración a Santa Mónica por los hijos. En el nombre del Padre, del Hijo y del Espíritu Santo. Amén. A ti recurro por ayuda e instrucciones. Santa Mónica, maravillosa, ejemplo firme de oración por los niños. En tus amorosos brazos yo deposito a mi Hijo, para que por medio de tu poderosa intercesión puedan alcanzar una genuina conversión a Cristo, nuestro Señor. A ti también apelo, Madre de las Madres, para que pidas a nuestro Señor me conceda el mismo espíritu de oración incesante que a ti te concedió. Todo esto te lo pido por medio del mismo Cristo, nuestro Señor. Amén. Santa Mónica, ruega por nosotros. Amén. En el nombre del Padre, del Hijo y del Espíritu Santo. Amén.

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12: La Virgen Inmaculada prometió a Santa Matilde y a otros santos que quien rece diariamente la devoción de las tres Ave Marías tendrá su protección durante la vida y en especial a la hora de la muerte. Conociendo la eficacia de la oración hecha con fe, aprovechemos para encomendar al corazón de María todo aquello que deseamos y necesitamos para nosotros mismos y para nuestros hermanos. En el nombre del Padre, y del Hijo, y del Espíritu Santo. Amén. María, Madre mía, por el poder que te concedió el Padre, líbrame de caer en pecado.
13: Dios te salve María, llena eres de gracia, el Señor es contigo. Bendita tú eres entre todas las mujeres, y bendito es el fruto de tu vientre Jesús. Santa María, Madre de Dios, ruega por nosotros pecadores, ahora y en la hora de nuestra muerte. Amén.
12: María, Madre mía, por la sabiduría que te concedió el Hijo, líbrame de caer en pecado.
13: Dios te salve María, llena eres de gracia, el Señor es contigo. Bendita tú eres entre todas las mujeres, y bendito es el fruto de tu vientre Jesús. Santa María, Madre de Dios, ruega por nosotros pecadores, ahora y en la hora de nuestra muerte. Amén.
12: María, Madre mía, por el amor que te concedió el Espíritu Santo, líbrame de caer en pecado.
13: Dios te salve María, llena eres de gracia, el Señor es contigo. Bendita tú eres entre todas las mujeres, y bendito es el fruto de tu vientre Jesús. Santa María, Madre de Dios, ruega por nosotros pecadores, ahora y en la hora de nuestra muerte. Amén.
12: Nuestra Señora del Encuentro con Dios,
14: ruega por nosotros.

0: Son las 9 en punto.
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Queridos hermanos y hermanas, en esta catequesis reflexionamos sobre el misterio que encierran las palabras de Jesús en la cruz. Tengo sed. La sed del crucificado no es solo una cuestión fisiológica, se trata de la profunda expresión de un deseo. Jesús tiene sed de amor, de relación y de comunión. No se avergüenza de haber asumido nuestra humanidad frágil. Aquel que lo ha dado todo no vacila en mostrarse necesitado. Este gesto es un signo elocuente de que el hombre no se realiza por la fuerza del poder, de que no se basta a sí mismo para salvarse, sino que está necesitado de los demás, que tiene que aprender a abrirse confiadamente al otro. Para que nuestro amor sea auténtico, debemos no solo darlo, sino recibirlo. Jesús nos enseña a dar, pero también a recibir amor. La sed de Jesús en la cruz es también la de la humanidad herida por el pecado, es decir, la que, reconociendo la fragilidad humana, no la esconde, sino que sabe pedir perdón al Dios del amor. No tengamos miedo de pedir su amor misericordioso, incluso cuando pensamos que no lo merecemos. Aprendamos a tender la mano sin avergonzarnos. En ese gesto sencillo se esconde la salvación. Pidamos al Señor que en nuestro peregrinar por este mundo seamos capaces de reconocer con humildad nuestra necesidad del amor de Dios y el de nuestros hermanos.

0: Hola, hola, buenas, buenas. ¿Cómo están? Dios quiera que se encuentren muy bien, tanto ustedes como sus seres queridos. Y qué bueno es compartir la fe que nos une, esa fe que permanece firme como en una roca, aunque estemos viviendo momentos de pruebas o el mundo nos desprecie, nos descarte y no nos perdone. Jesús nos asegura que estamos siendo amados continuamente por Él. Mi nombre es Ernesto, gracias queridos amigos de la radio por acompañarnos. Eso nos hace mucho bien porque es una linda oportunidad de estar juntos en torno a su palabra en esta humilde propuesta llamada Soldados de Dios, que cada semana nos llama a experimentar el abrazo de Dios en la calidez de un saludo, en la mesa compartida o en la vida de nuestros seres queridos. Nos acompaña la puesta al aire y musicalización el señor Juan Flores. Hola Juancito, ¿cómo estás? Un gusto verte. También en la conducción de Soldados de Dios, el señor Carlos Parra. Hola Carlitos, ¿cómo te va? Un gusto verte nuevamente.
1: Ernesto, igualmente, muchas gracias. Hola Juan. Y gracias a los queridos amigos de la radio por seguir en la sintonía, viviendo este mes tan especial y particular. Me he dedicado a la Biblia, me he dedicado a la palabra de Dios que es viva y eficaz, que nos impulsa a ser mejores todos los días, a través de gestos concretos de amor y entrega, sin esperar los reconocimientos del mundo. Y qué bendición es caminar juntos y unidos en la escucha de la palabra de Jesús, que nos dice que si alguien nos pregunta hoy qué es ser cristiano, no lo mandemos a leer el Evangelio, sino demostrémoselo con la vida, haciendo lo que Jesús nos pide, llevando a la práctica lo que Él nos enseña.
0: Tanta verdad, Carlito, en lo que vos decís, porque si nos preguntan qué es ser cristiano, qué es ser católico, podemos decir de memoria conceptos, teorías que sí pueden dar justamente ese marco teórico de qué es algo, ¿no? Pero qué mejor que nos vean a través de los hechos, ¿no? De nuestros testimonios, de nuestros actos de amor, porque podemos hablar muy bien acá en los micrófonos, podemos hablar muy bien en los grupos de catequesis, en los movimientos, pero lo difícil es sostener todos esos conceptos, todas esas verdades de fe con nuestra propia vida. Bueno, pidamos justamente hoy esta gracia de poder ser coherentes con lo que decimos y lo que hacemos.
1: Animate, queremos conocerte. Escribinos al celular 3624-899-275. Y contanos de qué barrio o ciudad nos estás escuchando. Con un corazón agradecido abrazamos a los amigos de las distintas emisoras hermanas que nos apoyan en este apostolado con su confianza y generosidad. Además te invitamos a seguir sus páginas web y conocer sus contenidos y seguirlos.
0: Saludamos a los amigos de la FM 103.7 Sendero de Coronel Dugrati, Chaco, a Radio Online Encuentro en el Valle de Catamarca, a la FM 89.5 Quirios de Santa Silvina, a la 97.9 Radio Magna de Comodoro Rivadavia, la Patagonia Argentina, en la FM también 105.5 Radio La Misericordia de Barranqueras, Chaco, a la FM 97.3 Radio Divina Providencia de Neuquén, a la FM 104.9 Santa María del Obispado de Jujuy, a la FM 104.5 Morenita del Valle de Concepción de Tucumán, también de Tucumán, la FM 93.9 Radio del Carmen de la localidad de Aguilares, a la FM 95.7 Buen Anuncio de Concepción del Uruguay. Un saludo grande al amigo Guille Quinterneche, también a la FM 91.1 Radio Novak de la Diócesis de Quilmes de Buenos Aires.
1: A Radio Digital Catedral de La Rioja, a la FM 94.1 El Tiempo de Dios de Santiago del Estero, Radio 6 de Enero de la Ciudad de Resistencia, Radio Señal Adyentes de Buenos Aires, a la FM 93.7 Manantial de la provincia de Formosa, Radio Fe Latina de la provincia de Buenos Aires, a la FM 102.5 Radio San Cayetano de Corrientes, Capital, a la FM 97.5 Carvel de Itatí, Corrientes, a la FM 95.7 Amistad de Capitán Sarmiento, Buenos Aires, a la FM 87.9 Madre de Dios de la provincia de San Juan, a la FM 105.9 Tupambaé de Posadas, Misiones, Radio Carismática Multimedia.
0: También saludamos a los hermanos de los países que nos acompañan en esta misión, a Radio Online, Osana Radio, La Sonrisa de Jesús de Ecuador, a la FM 103.1 Carisma de Monteros, Bolivia, a la FM 93.5 Vianey de Asunción, Paraguay, a la FM 106.9 La Auxiliadora de la localidad de Rivera, Uruguay, a Santa Rosa Radio y TV, en la FM 101.5 y en el 1500 AM de Lima, Perú. También a los amigos de Radio Cáritas, Universidad Católica, FM Online y en el 680 AM de la ciudad de Asunción, Paraguay. Abrazamos a los amigos de la emisora Mariana en el 1400 AM de la comunidad Agustina de Bogotá, Colombia. A los hermanos de la 94.9 Radio La Voz de la Misericordia del estado de Zulia, Venezuela. También a los amigos de María Evangelizadora Radio de Nueva York, Estados Unidos. A la FM 88.1 La Voz de María, Guayaquil, Ecuador. A Radio Emisión de Warsaw, Indiana, Estados Unidos. Radio y TV Inmaculada de Winston, Estados Unidos. A los amigos también de Radio Católica Online de la ciudad de Guatemala, capital, a Cristomic Radio, Costa Rica, y damos la bienvenida y el agradecimiento profundo a los hermanos de Radio Católica Mundial de la República Dominicana. Saludamos al hermano y director de esta emisora, a Rappi Rey. Les cuento que esta radio trabaja a tiempo completo en la evangelización a través de la música y el mensaje de Dios, y está al aire, Carlitos, las 24 horas del día, tiempo real, con locutores en vivo. Y vamos a ver si podemos hacer una entrevista en poco tiempo con el director de esta emisora.

0: Y antes de dar inicio al programa de hoy, vamos a hacerlo pidiendo, como siempre, la presencia del Espíritu Santo, la tercera persona de la Santísima Trinidad, Dios mismo, para que esté con nosotros, para que nosotros podamos sentir su presencia, su compañía, su fortaleza. Porque en muchos momentos de nuestra vida nos sentimos solos y la soledad duele en el corazón. Y es cierto que el Espíritu Santo actúa de modo permanente en nuestras vidas y hace maravillas, pero normalmente no las hace de la manera como nosotros lo esperamos o lo imaginamos. Por eso nos parece que Él está en silencio, que está callado, que no interviene. Sin embargo, Él siempre está preparando algo nuevo para nosotros y por eso podemos y tenemos que tener esperanza. Por eso, para pedir esta esperanza y esta alegría en el corazón, digamos juntos en el nombre del Padre, del Hijo y del Espíritu Santo. Amén. Amén. Espíritu Santo, que nos ha sido enviado y permanece cerca de nosotros, aunque los espacios resuenen vacíos, como si estuvieras lejos. En tus manos perduran los siglos y todas las cosas serán en ti cumplidas, mientras reinas en el misterio del silencio. Así lo creemos y esperamos un mundo que ha de venir. Enséñanos a esperar en la esperanza. Concédenos participar de ese mundo que vendrá, para que la presencia de tu gloria sea verdadera en nosotros. Amén. Amén. María, refugio a los pecadores,
1: ruega por nosotros.
0: San José, custodio de Jesús,
1: ruega por nosotros.
0: En el nombre del Padre, del Hijo y del Espíritu Santo. Amén. Amén.
1: A continuación te invitamos a que disfrutemos juntos del alimento de la Palabra de Dios mediante el Evangelio del Día reflexionado por el Padre Rodrigo Aguilar.
2: Memoria de Nuestra Señora de los Dolores, recemos con el Evangelio según San Juan. En el nombre del Padre, y del Hijo, y del Espíritu Santo. Junto a la cruz de Jesús estaba su madre, y la hermana de su madre, María, mujer de Cleofás, y María Magdalena. Al ver a la madre y cerca de ella al discípulo a quien él amaba, Jesús le dijo: «Mujer, aquí tienes a tu hijo». Luego dijo al discípulo: «Aquí tienes a tu madre». Y desde aquel momento el discípulo la recibió en su casa. Palabra del Señor. Vos, que sos madre y estás escuchando, lo sabés mejor que yo. Nadie puede conocer como una madre el dolor que se siente al perder un hijo. Por eso, por más palabras que yo diga, yo no lo viví ni lo viviré. Solo una madre lo sabe. Solo María lo sabe. Por algo María es tan amada por tantas personas en el mundo. Es madre y porque estuvo hasta el final, no le escapó al dolor, estuvo hasta el final. Volvamos hoy a mirar la cruz, pero agregá a María. Ella no puede faltar en esa escena, no puede faltar a contemplar el amor de Jesús, no puede faltar María. Además, escuchalo a Jesús que dice desde la cruz: «Ahí tienes a tu hijo, ahí tienes a tu madre». María se tomó mucho más en serio estas palabras que lo que hacemos nosotros. Para ella no hay dudas de que vos y yo somos hijos, ahora, en este momento y durante toda nuestra vida. Ella estuvo, está y estará siempre al pie de la cruz de nuestra vida, de tu vida, de nuestros dolores, de nuestras dificultades. Lo que pasa es que no la vemos. María es madre y a las madres les gusta ser silenciosas. No les gusta el marketing, no les gusta ser vistas, pero ellas están siempre. Ahora pensá en lo otro. ¿Para vos María es madre? Ahí tienes a tu madre, nos dijo Jesús. ¿La amás como madre? ¿Le decís cosas lindas como a una madre? ¿La valorás como madre? ¿La rogás como madre? ¿La recibís en tu casa como el discípulo, como Juan? Jesús no la dejó para nada, sino que le encomendó algo para nuestra vida. María está al pie de la cruz de tu vida y de la mía, por eso hoy amala especialmente. Ofrecele un rosario de cosas lindas y sabé que te acompaña siempre especialmente en el dolor. Mira una imagen, contemplala por un momento. Te dejo una oración que me hizo conocer la vida, el cansancio y el desaliento. Una oración a María que es muy linda y creo que te puede ayudar para este día. Dice así: Madre Inmaculada, que no nos cansemos. Madre nuestra, una petición, que no nos cansemos. Sí, aunque el desaliento por el poco fruto o por la ingratitud nos asalte, aunque la flaqueza nos ablande, aunque el furor del enemigo nos persiga y nos calumnie, aunque nos falte el dinero y los auxilios humanos, aunque viniera al suelo nuestras obras y tuviéramos que empezar de nuevo, Madre querida, que no nos cansemos. Firmes, decididos, alentados, sonrientes, siempre, con los ojos de la cara fijos en el prójimo y en sus necesidades para socorrerlos, y con los ojos del alma fijos en el corazón de Jesús que está en el Sagrario. Ocupemos nuestro puesto, el que a cada uno nos ha señalado Dios. Nada de volver la cara atrás, nada de cruzarse de brazos, nada de estériles lamentos, mientras nos quede una gota de sangre que derramar, unas monedas que repartir, un poco de energía que gastar, una palabra que decir, un aliento de nuestro corazón, un poco de fuerza en nuestras manos y en nuestros pies, que puedan servir para dar gloria a Él y a ti, y para hacer un poco de bien a nuestros hermanos. Madre mía, por última vez, morir antes que cansarnos. Que tengas un buen día, acompañado siempre de María, y que la bendición de Dios, que es Padre misericordioso, Hijo y Espíritu Santo, por la intercesión de María, descienda sobre nosotros y permanezca para siempre.

0: Bien, escuchábamos el Evangelio del Día reflexionado por el Padre Rodrigo Aguilar. Si te gustó, mandanos un mensaje al 3624-8992-75 y con mucho gusto te agregaremos al grupo de WhatsApp que recibe este alimento espiritual a la manera de una gran bendición todos los días en los dispositivos de los hermanos que están en el grupo. Así que anímate. ¿Cómo está, Carlitos? Un gusto verte.
1: Igualmente, la verdad que muy bien, gracias a Dios.
0: No se quiere ir el frío todavía, ¿eh?
1: Está muy lindo el tiempo, muy lindo. Bueno, aunque pinta para desmejorar un poquito este fin de semana, pero vamos a verlo con buenos ojos. Y la verdad que el día está ideal para contar con la compañía de la radio, acercándonos cada vez más a la primavera. Te acompañamos quizás en tu trabajo, en tu casa, o estás recuperándote de alguna dolencia, o quizás descansando después de una larga jornada, pero haciéndolo con el corazón confiado en que Dios y la Virgen María están de nuestro lado. ¿Qué proponemos para hoy, Ernesto?
0: Bueno, estamos caminando este mes de la Biblia y la Iglesia Católica nos llama a reavivar los lazos, ¿no?, de amor con la palabra de Dios, y desde Soldados de Dios también queremos crecer juntos en este vínculo de amor como hijos de Dios, por supuesto, al escuchar su palabra, que es vida y es amor. Por lo que vamos a mantener, si Dios lo permite, una entrevista con el magíster en Sagradas Escrituras, Gerardo García Helder. Le vamos a pedir consejos, Carlitos, prácticos, consejos prácticos para poder perseverar en la lectura de la Biblia, porque por ahí somos un poco perezosos y, bueno, vamos a tratar de obtener algunos tips o consejos para perseverar en la lectura de la Palabra de Dios.
1: Hoy las efemérides nos recuerda el Día Internacional de la Prevención del Suicidio. Charlaremos sobre la importancia de escuchar, acompañar y tender una mano a tiempo, porque muchas veces una palabra, una presencia o simplemente estar cerca puede hacer la diferencia.
0: Sí, vaya que puede hacer la diferencia, Carlitos. Y ya que estás hablando de efemérides, Carlitos, el 13 de septiembre es el Día del Bibliotecario. Bueno, ahora que decimos bibliotecario, Biblia es, se llama, o sea, se, traducido es conjunto de libros, o sea, biblioteca. Les voy a contar, Carlitos, sobre una universidad muy prestigiosa mundialmente que retiró recientemente de su colección de libros un ejemplar que estaba encuadernado con piel humana. Mirá vos. No es que el autor dejó la piel en la obra, ¿no? Ajá. Estaba, bueno, literalmente encuadernada con piel humana. Así que después se los voy a ir contando.
1: Y debemos recordar también que vos sos bibliotecario.
0: Así que sí.
1: Saludo para vos.
0: Saludo para mí. Bueno, saludo a todos los colegas que es una profesión tan noble, tan vinculada al servicio, al estar en contacto con las demás personas, pero a su vez es una profesión muy versátil que se puede utilizar en otros ámbitos también. Así que saludos a los amigos y colegas bibliotecarios también.
1: Y entre consejos, testimonio de vida, formación, saludos y muy buena música, nos iremos acompañando como siempre. Seguí con nosotros que enseguida volvemos.

testimonio de vida, formación, saludos y muy buena música. Nos iremos acompañando como siempre. Seguí con nosotros que enseguida volvemos.

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1: Bien, continuando con Soldados de Dios. Y decíamos, Carlitos, en las presentaciones que íbamos a recordar la efemérides, no, más bien no vamos a introducirnos mucho en el tema del suicidio porque no somos especialistas, sí, pero podemos tocar la efemérides y en cierta manera ir anticipando, porque si Dios lo permite, el programa próximo, digamos la semana que viene, tendríamos invitados a personas que están colaborando en esta actividad tan noble que es el tema de la prevención del suicidio, específicamente en el puente interprovincial General Belgrano, que une las provincias de Chaco y Corrientes. Así que, en cierta manera, queremos también tocar este tema durante parte de este mes, el mes que se dedica justamente también a tomar conciencia de esta realidad que lamentablemente en las estadísticas demuestran cifras muy dolorosas, Carlitos. Y decía la persona que estuvo el año pasado, no sé si recordás, la licenciada

0: psicología que estuvo, no recuerdo el nombre ahora, pero sí me quedó muy, muy marcado este concepto, que hay un mito que está muy afincado, esto de que no tenemos que hablar de suicidio porque es como que insta a la persona que tiene esa tendencia o esa conducta a hacerlo. Y ella decía que todo es lo contrario, que hay que hablar y hay que dar datos y hay que dar información que nos vayan nutriendo de indicios, señales que tal vez personas que están viviendo algún tipo de depresión o alguna cuestión crítica vayan tomando esta difícil decisión, y nosotros justamente escuchando y compartiendo información vamos nutriéndonos de información para poder detectar estas señales, ¿no, Carlito? Y
1: Así
0: tratar
1: es.
0: de acompañar de la mejor manera. Y la efemérides nos indica que desde el año 2003 la Asociación Internacional para la Prevención del Suicidio, en colaboración con la Organización Mundial de la Salud, promueve cada 10 de septiembre el Día Mundial para la Prevención del Suicidio, con el objetivo de concienciar a nivel mundial que el suicidio puede prevenirse.
1: Justamente el suicidio es un evento que afecta de manera global a las familias, a las comunidades y a los países. A nivel mundial se suicidan cada año casi 1 millón de personas, lo que equivale a una persona cada 40 segundos. Además, por cada muerte por suicidio se estima que hay 20 intentos. Otro dato preocupante es que el suicidio constituye la segunda causa de muerte en el grupo de 15 a 29 años de edad. Hay que tener en cuenta que cada vida perdida representa a un amigo, padre, hijo, abuelo o compañero de alguien. Por cada suicidio producido, muchas personas alrededor sufren las consecuencias.
0: Exactamente, Carlito, no podemos hacernos los distraídos y decir, no, mi familia está bien, digamos, no creo que suceda este tipo de cuestiones, pero de alguna u otra manera, igual que las enfermedades, ¿no? Alguien tiene un pariente enfermo, ese pariente enfermo es amigo de alguien, es compañero de trabajo de alguien, es vecino de alguien, por lo tanto no podemos mirar así al costado, ¿no? Y el suicidio se malinterpreta a menudo, Carlitos, como un acto de debilidad o egoísmo, y esto hace que las personas que tienen ideas suicidas no lo cuenten ni busquen ayuda porque se sienten avergonzados. Es como que está estigmatizada esta persona que está pasando por alguna crisis, y hay que reemplazar esta narrativa dañina por una que promueva la comprensión, ¿eh? Carlitos,
1: Así es.
0: y la misericordia, ¿no? Porque todos tenemos situaciones, crisis, problemas, ¿no? Que tal vez para uno sea el mundo entero ese problema. Y
1: Sí.
0: para vos sea una pavada, digamos, algo sencillo de superar, pero no todos somos iguales, ¿no?
1: Así es. Y justamente los factores de riesgo para el suicidio. El suicidio es un problema complejo en el que intervienen todo tipo de factores psicológicos, ambientales, sociales y biológicos. Se han determinado algunas causas que influyen en las conductas suicidas.
0: Exactamente. Esto de las conductas, ¿no? Por ejemplo, en los niños y los adolescentes influyen especialmente factores como la historia psiquiátrica familiar, enfermedades mentales, la pérdida de un ser querido también, Carlitos,
1: Sí.
0: la depresión, el aislamiento social. Esto también del aislamiento, ¿viste? Los chicos y jóvenes están muy metidos en las redes sociales y no sabemos qué está pasando en esa relación, en ese vínculo virtual. Hay cuestiones de bullying, de rechazo, de acoso, ¿no? Y por ahí los chicos no lo pueden manejar y tal vez buscan la solución inmediata o correcta en el suicidio, ¿no? Por eso, tener mucha atención en estas cuestiones. También se puede sumar a estas causales el abuso de las drogas también, Carlitos, y el alcohol, ¿no?
1: Así es. Para las mujeres y hombres, suponen un factor muy importante en las relaciones con otras personas. La violencia doméstica o el estrés en el ámbito de la familia, aunado a las enfermedades mentales, abuso de alcohol, como vos decías hoy, y droga, en entornos familiares problemáticos.
0: Eso. Y decíamos también, Carlitos, de las señales. Vamos así raudamente a mencionarlas, porque vamos a tratar de, como decíamos, de tener una entrevista con especialistas y personas que estén en el campo, digamos, para poder ahondar más en esta temática tan importante. El tema de las señales de alerta, porque no siempre se puede saber si alguna persona de nuestro entorno inmediato está pensando en el suicidio, pero hay algunas señales, Carlitos, que pueden hacer sospechar esta probable conducta, ¿no?
1: Así es, y justamente como decía, una de las señales habla acerca del suicidio, o expresar frases como desearía no haber nacido o quisiera estar muerto, sí, o similares.
0: Sí. Sí, mucha gente dice eso, pero bueno, por ahí lo tomamos como que es algo natural, digamos, y en realidad está pensando en hacerlo, ¿no?
1: Sí. El otro tema es intenta obtener medios para hacer efectivo el suicidio. También hay otro factor que es el retraimiento extremo. Exacto. Los cambios de humor, preocupación por la muerte, sentir impotencia o desesperanza ante una situación, el abuso de alcohol y las drogas, cambios en la rutina normal, hacer cosas autodestructivas e imprudentes.
0: Exacto, Carlitos. Bueno, septiembre es conocido internacionalmente como el mes amarillo, así que en próximas ediciones vamos a profundizar este tema, porque hablar de suicidio es también hablar de prevención, también de escucha y de la importancia de no mirar hacia el otro lado.

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1: Bien, continuando con Soldados de Dios, qué hermosa canción, Carlitos. Cuánto amor de la agrupación Solideo, este grupo de franciscanos. Qué lindo esto de ser agradecido, ¿no? Tener un corazón agradecido. Y estamos en el mes de la Biblia, Carlitos, y cómo cuesta por ahí leer la Biblia, ¿no? Poner, buscar un espacio en el día, buscar un espacio de oración, de silencio, a pesar de que tenemos todas las herramientas hasta digitales o virtuales como para poder hacerlo, ¿no? Y bueno, en las parroquias, ¿no? En las catequesis también tenemos espacio, pero es como que dejamos ese ámbito y ya es como que nos olvidamos, ¿no?
2: Claro, yo pienso que en la casa uno tiene que tener un espacio y tiene que tener un lugar y un tiempo para la lectura de la palabra de Dios. Porque realmente puedo decir cómo me está diciendo a mí lo que pasa este día.
1: Exactamente.
2: Y es una lectura que vos la tomaste ahí del libro, de la Biblia, y algo que te está diciendo a vos. Entonces, la palabra de Dios es viva, es viva y transmite la tranquilidad, ese conocimiento,
1: ese consejo, ¿no?
2: Ese consejo.
1: Bueno, ahí me dice Juancito que tenemos en línea a alguien, a ver. Hola.
3: Buenas, mijo, ¿cómo anda? ¿Tanto tiempo?
1: Pero Aureliano, ¿cómo andás? Vos sabés que hay un grupo de fans que estuvieron preguntando por vos porque dice que hace rato no charlamos, no te aprovechamos porque, bueno, según los oyentes, ¿no? Dicen que sos una persona muy sabia, digamos. Pero bueno, viste, son lo que dicen los oyentes y nosotros no vamos a decir lo contrario.
3: Bueno, me encanta que hayan hecho un poco de piquete para que uno pueda estar, así que un agradecimiento a la gente. Mire, don Ernesto y don Carlos, tanqueando yo en un flor de merengue por queriendo hacer salsa, que con un poquito de ron ya la cosa anduvo.
1: Claro.
3: No,
1: la música es, viste, que hay que buscar lindas canciones también, viste, porque por ahí, viste, las canciones, viste, de adoración o para que te inviten a reflexionar o a rezar, pero a nosotros por ahí nos gusta más el movimiento, viste, reírnos más, mover un poco el cuerpo.
3: Ay, mija, y si ahora lo escuchan ahí en Costa Rica, tiene que poner cosas así más moviditas.
1: Claro. Sí, ya anduvimos robando, quiero decir, copiando algunas canciones que pasan en Cristo Mix Radio, esta radio que fue creada por 6 DJs o DJs, como se dice, ¿no? Católicos, ahí entre El Salvador, Costa Rica y Guatemala. Así que le estuvimos sacando algunas canciones.
3: Así que bueno, ¿no? Tienen cosas muy lindas ahí, son los changos esos de alfarero, capos son.
1: Sí, sí. Bueno, estuviste escuchando un poco el programa, me imagino.
3: Casi apago la radio cuando dicen, escuchaba recién que testimonio de gente que ilumina, y digo, ¿debo ser yo o no soy yo?
1: Todos tenemos algo para dar, seguro que sí. Y viste que estamos caminando el mes de la Biblia, ¿no? Y decíamos con Carlito por ahí cómo nos cuesta leer la Biblia, ¿no? Cómo nos cuesta acercarnos a la palabra de Dios y que nos anima también a rezar, a orar, ¿no? Con esta palabra que nos habla al corazón. ¿Cómo nos cuesta, no?
3: Bueno, pasa, mijo. Yo creo que cuando uno ve el libro, la Biblia, se pega un julepo porque es grande y encima con letras chiquitas. Claro, uno piensa que el día del arquero va a leer, pero si uno lee un poquitito, un versículo cada día, le va agarrando la mano, y si más o menos es medio regular para ir a la misa, también se va aprendiendo. Pero es como decían recién ahí Carlito, un poquito cada día. Ahí, ahora con esto de los celulares también es más fácil, pero la Biblia lo mejor es leer el papelito, digamos, la impresión. Además, sí. Ahora hay un montón de curas, de laicos, que todos los días veo que mandan videitos cortitos. Entonces, sí. Bueno, ahí también es un modo de leer la Biblia, escuchándola.
1: Sí, vos sabés que cuando yo me casé, uno de los regalos de, viste, que se regalan cosas a los novios, digamos, a los recién casados, y me regalaron una Biblia. Y justamente fue un matrimonio que me dio la charla prematrimonial, digamos. Pero esa Biblia durmió como 15 años ahí en un mueble. Y bueno, por gracia de Dios, de a poquito Dios se fue encargando de que leamos un poquito todos los días o escuchemos, como vos decís.
3: Claro, sí, no. Mire, creo que la cuestión, no sé si usted sabía que la Biblia es el libro más impreso a nivel mundial, que se ha traducido en la mayor cantidad de idiomas, y el libro más antiguo que está en vigencia. Así que más allá de que uno lea poco o mucho, es evidente que a nivel mundial sigue siendo una cuestión sumamente importante.
1: Claro. Así que sí. Sí, viste que esto es lo que vos decís, ¿no? Que el libro más impreso y más el libro más traducido en todos los idiomas, digamos.
3: Ah, sí, el mismo.
1: Uh-huh. Y San Jerónimo justamente tuvo mucho que ver esto, ¿no? En las traducciones, me refiero.
3: Claro, San Jerónimo era un santo allá del fines de 1300, por el principio, por ahí, sí, en 1300. El hombrecito Picampera tenía en el jetón, era. No sé si usted sabía, mijo.
1: No, estamos escuchando atentamente.
3: Claro, tenía un carácter podrido el tipo, pero bueno, eso era porque él era ermitaño. Tuvo una vida, era un chango de plata. Entonces lo han mandado a estudiar Roma y vio que Roma era el antro de perdición en ese tiempo. Ahora están más compuestitos.
1: Claro.
3: Y bueno, el chango se convirtió y así siguió estudiando, y en lo que estudió descubrió la vocación, se hizo cura, siguió estudiando y después fue a, ¿cómo se llama? Antioquía, que es el pueblo más famoso y donde iban todos los capos y los santos ahí para estudiar. Y ahí, bueno, se interesó en la Biblia, ¿sabe? Una curiosidad linda para todos los ¿cómo se llama? Las feministas que siempre andan tirando bardo contra la iglesia. Estamos hablando de por ahí como 1380, junto a un grupo de mujeres para estudiar Biblia, cuando en ese tiempo las chinitas no podían ni arrimarse.
1: Claro, mira
3: así
1: vos.
3: Que mire de interesante don San Jerónimo, así que él fue el que hizo la Biblia en latín.
1: Mira,
3: la escribió en latín.
1: Qué bueno, de ahí se abrió todo, ¿no? Las distintas traducciones.
3: Así es, mijo, de ahí empezó todo.
1: ¿Viste que por ahí se dice comúnmente que la Iglesia Católica es madre y también maestra? Y claro. quiero preguntarte esto de lo de maestra, porque viste cómo se fue subdividiendo, o sea, bueno, los hermanos separados que le dicen a los protestantes, digamos, por el tema de las interpretaciones, ¿viste? La libre interpretación de la Biblia.
3: Claro, ahí viene la cuestión, por eso cuando uno dice el magisterio. Magisterio de magister, el maestro. Entonces, esta es la diferencia que nosotros tenemos con los hermanos separados, por el tema de que, ¿cómo es? Nosotros interpretamos según la enseñanza de la iglesia. En cambio, los muchachos interpretan así como viene la mano. ¿Me entiende? Entonces, por eso la iglesia maestra, ella nos enseña, para que no andemos diciendo burrada de la Biblia, malas interpretaciones, porque ha pasado, ¿no? Ha pasado en la historia que alguno se manda un moco ahí diciendo cosas que la Biblia no decía. Entonces el magisterio es que la iglesia enseña cuando dice tal cosa, ¿qué quiere decir?
1: Claro, aparte tiene más de 2000 años de ejercer este magisterio justamente, ¿no?
3: Anda a discutirlo en el maestro 2000 años, ni ahí vas a ver el error.
1: Bueno, Aureliano, ¿cómo anda Catamarca? ¿Cómo anda esa hermosa provincia, así brevemente? Contanos.
3: Linda, linda. Hemos estado ahí con el poncho, con la fiesta ahora de la Virgen por el sismo. No, anda lindo Catamarca. Ahí estamos festejando los 200 años de IQ. Estamos peor que sí. Los chalchaleros, con más despedida que... Así que festejo acá, festejo allá. Así que no, don Esquiu, estamos haciendo esfuerzo para que sea santito.
1: Sí, seguramente, seguramente. Y bueno, me quedo esto con lo que decide San Jerónimo, que por ahí tanto se habla, ¿no?, del tema del feminismo, ¿no?, y siendo atacada la Iglesia Católica, y que Jerónimo era ermitaño, por no decir cascarrabia. Ahora yo en casa digo, mirá, estoy un poco ermitaño, no me moleste, ¿puedo decir o no?
3: Bueno, digamos, las circunstancias son distintas, pero bueno, no lógicamente la pata, amigo. Sí. Los que estamos casados no podemos decir que somos ermitaños, esa es la joda.
1: Claro,
3: bien. Yo de verdad consejo que en su momento les había dado ya a los changos chicos. Cuando uno en los casas quiere estar así como tranquilo y la patrona está con ganas de hablar,
1: a ver,
3: usted mueve la cabeza levemente de arriba hacia abajo, como asintiendo a lo que dice, y usted siga pensando en lo suyo.
1: ¿Qué?
3: Y el modo está tranquilo, porque si no, es imposible, amigo.
1: Mirá,
3: me va a salir el chiste machista, en eso Dios ha sido piola cuando armó la Trinidad. Imagina si hubiera estado María metida en medio, claro, no hubieran tenido un palo, chango eso.
1: Bueno, Adriano, un fuerte abrazo, una gran bendición para vos.
3: Espero que con lo que acabo de decir no me lo excomulguen, no le retiren los radios, pero bueno,
1: aclareando. No, para nada. Un fuerte abrazo, una gran bendición para vos, tu familia, y también un abrazo para al Raúl y Goitea, y le regalamos esta canción, Autopista al Cielo.
3: Bueno, yo ahora... cualquier cosa, estoy en un emprendimiento vendiendo unos pollitos como para poder ir verlo al Papa León ahí a Córdoba.
1: Así que
3: cualquier cosa, si quiere comprar, me avisa, le mando prisa o los pollos.
1: Bueno, bien ahí. Nos encontramos en Córdoba entonces.
3: Si ya la Virgen quiere.
1: Quiere, sí que quiere.
2: Sí, claro que sí.
1: Un fuerte abrazo, Aureliano, que sigas bien.
3: Nos vemos, que ande lindo. Ay,

0: Bien, continuando con Soldados de Hoy, si decíamos, Carlito, que estamos transitando el mes de la Biblia, y justamente este mes es como con mayor preponderancia, con mayor intensidad, nos tenemos que acercar a la Biblia, ¿no? La palabra de Dios, que justamente es viva y eficaz, como vos decías hace un ratito, Carlito.
1: Así es. Y justamente durante este mes, el mes de la Biblia, el mes de la palabra, en fin, es el mes de Jesús. En todas las comunidades cristianas seguramente van desarrollando actividades que permitan acercarnos mejor y con más provecho a la palabra de Dios.
0: Por supuesto, en este mes la Iglesia Católica nos llama a reavivar los lazos de amor con la palabra de Dios, que es el mismo Jesús, como vos decís, Carlitos, y desde Soldado de Dios también queremos crecer juntos en este vínculo como hijos de Dios al escuchar su palabra, ¿no, Carlito?
1: Así es. La palabra de Dios se configura como alimento espiritual para la vida de todo cristiano. Los mensajes, parábolas y vivencias contenidas en la Biblia nos permiten entender y comprender la gran obra de salvación de Jesucristo.
0: Y recién vos decías, es como que me dice a mí, es como que me habla. Y bueno, justamente nos habla directamente al corazón, a todos. Tal vez una misma, un mismo mensaje leído, ¿no? Da otra interpretación, porque justamente te llega para una situación, alguna cuestión que vos estás buscando respuestas, y te habla directamente, ¿no? Y para poder profundizar, Carlitos y amigos, más en este tema, tenemos en comunicación al magíster en Sagradas Escrituras y licenciado en Psicología, Gerardo García Helder. Él es presidente de Fundación Amistad, Misericordia y Comprensión, AMICO, las siglas, que gentilmente aceptó la invitación de Soldados de Dios en este mes tan especial. Hola, profesor, ¿cómo estás?
2: ¿Qué tal? ¿Cómo no iba a aceptar una invitación de gente tan querida? Hermanos tan valientes que anuncian oportuna e inoportunamente la buena noticia de un Dios que nos ama a todos.
0: Bueno, un fuerte abrazo. Eso de inoportuno por ahí es cierto, porque inoportunamente llega la palabra de Dios con alguna palabrita, con alguna estampita, con algún audio, y la verdad que destapa alguna situación, algún recuerdo. La verdad que Dios se vale de todo, hasta de lo inoportuno, profesor.
2: Claro que sí, y la prueba más grande, la prueba más grande, digo, en el Evangelio, es la parábola del samaritano compasivo, porque el herido, medio muerto al borde del camino, está esperando la salvación del sacerdote, y el sacerdote pasa de largo, del levita, que sería alguien como nosotros, que está interesado en las cosas espirituales y demás, y pasa de largo, y el que lo termina salvando, el que lo termina rescatando, es un samaritano, que para un judío es un enemigo, es alguien en quien no se puede confiar. Entonces es así, la gracia de Dios viene de cualquier manera. Por eso siempre hay que estar atento y hay que estar abierto a recibir esa gracia como Él la quiera mandar.
0: Profesor, te saluda Carlitos. Te da la bienvenida también.
1: Profesor, muchas gracias por acompañarnos y es todo un gusto tenerlo con nosotros.
2: Bueno, gracias, Carlito. Bueno, muchísimas gracias.
0: Se te nota que estás bastante mejorado, porque la última vez estaba bien engripado, ¿eh? No bastante, sino bien engripado.
2: Y bueno, es que, como dice la Escritura, Dios no quiere la muerte del pecador, sino que se convierta y viva. Entonces me está dando vida para ver si logro convertirme a la buena noticia de Jesús.
0: Qué bueno. Profe, ¿cuántos años tenés? Porque decir esto de que esto de buscar la salvación y la conversión, por ahí es como que muchos que ya tienen bastante edad, por decirlo, dicen, no, que yo me voy a acercar a leer la Biblia o a ir a misa o a lo que sea.
2: Bueno, yo acabo de cumplir el 30 de agosto 67 años. Bien. Así que, como quien dice, ya estoy más cerca del arpa que de la guitarra, ¿no? Y siento la necesidad continua de convertirme. Mi gran ejemplo de vida, que es San Agustín, a los 73 años emprendió una obra maravillosa. Leyó todo lo que se le atribuía a él, porque muchas de las obras de San Agustín no las escribió él, sino que alguien escuchando sus sermones o sus enseñanzas iba tomando nota, y entonces él leyó todo lo que se le atribuía a él y escribió un libro que se llama Las Retractaciones, donde él se enmienda, donde él se corrige, donde dice, bueno, donde dije tal cosa, en realidad mejor sería decir esta otra, y eso es conversión. Sí. A veces, muchas veces, ¿no?, pensamos que la conversión es pasar del bien al mal, y no, la conversión también es pasar de un bien a un bien mayor. Por eso a mí, por ejemplo, me gusta hablar de que Jesús, según el testimonio de los evangelios, más de una vez se convierte. Y algunos se enojan cuando yo digo esto. ¿Cómo Jesús se va a convertir? Sí, la conversión del bueno, que piensa que a lo mejor, como en el caso de esa mujer, ¿no?, que se le acerca para pedir la curación de su hija, y ella era una sirofenicia, una pagana, no era miembro del pueblo de Israel, y Jesús dice, no está bien dar el pan de los hijos a los perros. Tené paciencia, espera que se sacien los hijos. Pero también los perritos, dice la mujer, comen las migajas que caen de la mesa, ¿no? Y entonces Jesús se da cuenta que su ministerio va más allá de Israel. Qué lindo esto, ¿no? Claro. Descubrí a un Jesús que se convierte, y ese es un modelo para nosotros. También nosotros tenemos que convertirnos día a día, hasta el último día.
0: Sí, seguramente te habrá pasado, como sos un estudioso de las escrituras, ¿no?, de la Biblia, de que un pasaje un pasaje bíblico que te decía una cosa y que ya lo tomaste de alguna manera, con el tiempo, con tu maduración, con tu experiencia de vida, te demostró otra cosa, ¿no? Como que se va exprimiendo y va saliendo otras ideas, otra propuesta de parte de Dios.
2: Claro. San Gregorio Magno, allá por el año 700, decía que el texto crece con el que lo lee. Cada uno de nosotros le aporta al texto su experiencia vital. Es lo mismo leer la pasión de Jesús siendo varón que mujer. Es lo mismo leer la pasión de Jesús siendo una mujer que no tuvo hijos que una mujer que tuvo hijos. Es lo mismo leer la pasión de Jesús siendo una mujer que tuvo hijos y perdió alguno que otra que los conserva a todos. No, de ninguna manera. Entonces cada uno de nosotros enriquece al texto. El texto sin un lector creyente es letra muerta. Por eso no tengamos miedo de interpretar. Una vez una señora se enojó mucho conmigo porque no estaba de acuerdo con algo que yo decía y dice, usted interpreta la Biblia. Sí, señora, usted también. Siempre interpretamos la Biblia. El tema es que la tenemos que interpretar de tal forma que transmita un mensaje de salvación, que abra puertas, no que cierre, que extienda horizontes, no que achique la visión. Cuando por ahí leemos un texto en la Biblia que no provoca eso, es mejor cerrar la Biblia y no seguir leyendo. Porque lo importante es tomar en cuenta que estos escritos fueron transmitidos a nosotros en busca de nuestra salvación, no en otra cosa. Porque Dios quiere que todos los seres humanos se salven y lleguen al conocimiento de la verdad. Entonces, en ese sentido hay que leer la Biblia, no en otro sentido, ¿eh? A veces nosotros buscamos en la Biblia respuestas. La Biblia no da respuestas. La Biblia da orientaciones. La Biblia da orientaciones, pero no respuestas. Lo que ustedes decían recién, bueno, hay gente grande que dice, no, yo ya estoy muy viejo para cambiar, yo ya estoy muy viejo para empezar. No. Nunca se está demasiado viejo. Nunca se está demasiado viejo. Y hay que, como dice el capítulo 3 del Evangelio de Juan, hay que nacer de lo alto. No hay que volver a nacer. Hay una canción muy linda que se canta muchas veces en nuestra iglesia que dice, déjame nacer de nuevo. Yo digo, esa canción no, no respeta el Evangelio, no se puede nacer de nuevo, pero se puede sí nacer de lo alto, o sea, renacer. ¿Eh? La palabra religión, muchos la hacen derivar de religare, pero a mí más me gusta hacerla derivar de releggere. El hombre religioso es el que lee por segunda vez un mismo fenómeno. ¿Eh? El que no tiene fe lee con anteojos mundanos, pero los que tenemos la gracia de tener fe leemos con otra anteojera que nos permite ver otras realidades, otros matices. ¿Y quién sabe por qué Dios prometió esto? No sé si les ha pasado a ustedes, pero a mí más de una vez me pasó en la vida que se me cerró una puerta y al lado había un portón que yo nunca había visto, no me había dado cuenta. Entonces, que se cerrara la puerta no fue una desgracia, fue una bendición. ¿Eh? Pero eso para los que tenemos fe y para los que leemos la Biblia, es una cosa de todos los días, porque en la Biblia miles de veces se presentan situaciones que parecen ser desesperantes, que parecen poner fin a un proyecto de vida, y sin embargo Dios se encarga de algún modo hacer que su voluntad sea la que predomine. Y la voluntad de Dios siempre es salvación, siempre es liberación, siempre es consuelo, siempre es alegría. Sí. Fíjense, el Evangelio según San Lucas comienza el relato del Evangelio en el templo de Jerusalén, donde está Zacarías quemando incienso en la presencia de Dios, y se le presenta un ángel y le anuncia que Dios ha escuchado sus oraciones, y Zacarías se llena de miedo y de dudas.
0: Claro.
2: Pero al final del Evangelio otra vez tenemos el templo donde vuelven los discípulos de Jesús y dice Lucas, llenos de alegría. Entonces, qué lindo es esto, ¿no? Llenarnos de alegría. Que la palabra de Dios, que está testimoniada en las Escrituras, sea causa de alegría, no de preocupación, mucho menos de desesperación.
1: Así es. Como miembro de la Asociación Bíblica Argentina, ¿cómo ves a las diversas comunidades de las distintas provincias del país en cuanto al estudio de la Biblia?
2: Bueno, cada vez hay más grupos, hay más dispositivos online, hay más posibilidades de estudiar las Sagradas Escrituras. Y eso me parece maravilloso. Y hay muchas personas que tienen ahora a lo mejor un poquito más de tiempo porque se han jubilado, porque no tienen la obligación de cuidar a hijos pequeños, que empiezan a practicar la lectura continua, a frecuentar los círculos bíblicos, a perder el miedo y anotarse en lugares de estudio bíblico. Y ciertamente cuando uno empieza a estudiar la Biblia, muchas veces las ideas que tenía y demás se le tienen que caer al piso, ¿no? Porque hoy tenemos herramientas para el estudio bíblico que no existían hace 100 años atrás. Entonces, por ahí, nuestras abuelas y demás leían con mucha suerte lo que se llamaba la Historia Sagrada, que era un librito que traía algunas historias de la Biblia. Las historias, digamos, edificantes, lindas, donde todo era color de rosa, pero no tenían las otras historias truculentas. Iban a hablar de un David que escribía salmos, pero nunca iban a hablar de un David que mandaba matar al esposo de una vecinita que había descubierto hace poco y que la había hecho claro, su para compañera,
0: para,
2: ¿no?,
0: quedarse con ella, sí.
2: Claro, pero qué lindo que la Biblia esas historias no las oculta. Muchas veces yo escucho de gente sencilla que dice, no, yo no leo la Biblia porque soy un pecador. No, léala tranquilo, porque lo difícil en la Biblia es encontrar a un justo. La única vez que aparece un justo, justo en serio, lo terminan matando. todos en la Biblia, los personajes son pecadores, pero todos, ¿eh? No hay excepción, salvo Jesucristo y bastante la bienaventurada Virgen María, pero hasta por ahí no más, porque si leemos el Evangelio según San Marcos, ahí se presenta una María que no está del todo convencida de que su hijo ande por buen camino. Por eso dice que ella, con los otros hermanos de Jesús, van a buscarlo y lo mandan llamar. No se acercan a la casa donde está Jesús. Lo mandan llamar porque piensan que Jesús está fuera de sí. Entonces, qué interesante es ver esto, ¿no?
0: Sí.
2: Muchas veces hoy, justamente que estamos en un día especial en donde se trata de tomar conciencia del peligro de los suicidios,
0: sí,
2: ¿no? En la Biblia mal leída muchas veces puede llevar a que una persona pierda las ganas de vivir o incluso se quite la vida, porque leen algún pasaje fuera de contexto y dicen, bueno, yo ya estoy condenado. No, no. Si Dios quiere que todos los seres humanos se salven y lleguen al conocimiento de la verdad, ¿cómo vas a estar condenado? ¿Mm?
0: Sí.
2: Pero bueno, para eso hay que estudiar.
0: Sí, escuchaba a un cura hace unos años acá en Soldados de Dios, cuando le preguntábamos sobre la lectura de la palabra de Dios al azar, ¿viste? Cuando se abre en cualquier...
2: Ajá.
0: Punto,
2: sí.
0: Él justamente hacía referencia a esto cuando decía esto de si una persona tiene la siente, digamos, la necesidad de suicidarse, por ejemplo, y dice, abre la parte donde Jesús le dice a Judas, lo que tengas que hacer, hazlo pronto.
2: Ajá.
0: Entonces, digamos, es como que no es conveniente hacer ese tipo de lecturas de la palabra,
2: claro,
0: de Dios.
2: Para nada, porque no está escrita la Biblia para eso.
0: Exactamente, exactamente. Volviendo a la Biblia, Gerardo, ¿por qué hay distintas versiones de la Biblia, o sea, que se pueden utilizar, pero por qué en nuestra región nos recomiendan una Biblia y a otras regiones otra Biblia? ¿A qué obedece eso?
2: Bueno, nosotros tenemos una diferencia muy grande con los musulmanes en cuanto a el libro sagrado. Para los musulmanes, el Corán es un libro revelado. El ángel Gabriel se lo dictó a Mahoma y Mahoma lo escribió de acuerdo a lo que el ángel le iba diciendo. Entonces, los musulmanes no admiten traducciones. Hay algunas traducciones del Corán que se usan para los que no son musulmanes, pero ellos lo leen en el idioma original. Nosotros no creemos que la Biblia sea revelada. La Biblia es inspirada. Dios se revela en la Biblia, pero la Biblia no es revelada, sino inspirada. Y de hecho nosotros no tenemos un primer ejemplar de la Biblia. Nosotros tenemos manuscritos antiguos que muchas veces difieren unos de otros. Entonces ya el traductor tiene que optar por un manuscrito o por otro, donde a veces hay diferencias. Y después, a la hora de traducir, tiene que elegir palabras que le parezcan que de algún modo representan lo que en otro idioma se dice. Pero no es fácil siempre encontrar estas palabras. Por ejemplo, cuando nosotros tenemos en el Padre Nuestro que dice el pan nuestro de cada día, dánoslo hoy, nosotros tenemos dos versiones del Padre Nuestro, una que está en el Evangelio de Mateo y otra que está en el Evangelio de Lucas. Pero el adjetivo que se le pone al pan es una palabra en griego que es la única vez que aparece en la Biblia. Aparece dos veces, una en Mateo y una en Lucas, acompañando a este pan. Cuando San Jerónimo traduce al latín, al traducir a uno de estos evangelistas, pone panem nostrum quotidianum, el pan nuestro de cada día. En cambio, cuando traduce al otro evangelista, pone panem nostrum transustancialen, nuestro pan transustancial. Entonces, bueno, ¿qué es lo que se dice en la Biblia verdaderamente? Y no lo sabemos, no lo sabemos. Mayormente hoy día siempre aparece el pan nuestro de cada día. Pero fíjense, ya que estamos hablando del Padre Nuestro, en Mateo son 7 peticiones y en Lucas son 5 peticiones. En la del medio está el tema del pan de cada día o el pan transubstancial. Todas las otras peticiones empiezan con el imperativo: venga, hágase, perdónanos, no nos dejes, imperativos. Pero la central, que es la del pan, empieza con el pan, con el objeto directo, como para diferenciarlo de los demás. Sin embargo, en nuestro uso litúrgico y en muchas de nuestras traducciones, hemos vuelto a poner el imperativo adelante. Danos hoy nuestro pan de cada día. Bueno, hace juego con lo otro, pero cambia el sentido original, que mostraba una diferencia entre este renglón y los otros. ¿Está bien o está mal? Bueno, según el criterio que uno siga, porque ahí hay que ver para quién está traduciendo el traductor. ¿Traduce para estudiosos o traduce para gente común? ¿Traduce para niños o traduce para todo público? Y bueno, depende de eso, entonces es la traducción. Por eso nosotros nunca quedamos conformes con una traducción. Eso. Porque siempre en una traducción, digamos, como que quedan cosas afuera. Y por otro lado, nosotros tenemos distintas Biblias porque el cristianismo está conformado por distintas tradiciones religiosas. Los hermanos protestantes, los hermanos evangélicos, no tienen como canónicos a los libros del Antiguo Testamento que no tienen original en hebreo. Lo mismo sucede con los judíos. La Biblia hebrea, los libros que nosotros los católicos romanos, que los ortodoxos y que otras tradiciones cristianas aceptamos como canónicos, es decir, como revelados, como inspirados, no los aceptan porque no tienen un original en hebreo. Bueno, ¿quién hace lo correcto? Y para nosotros, somos nosotros los que estamos haciendo lo correcto, pero para ellos, son ellos.
0: Claro.
2: Entonces, hay que respetar, ¿no? Ahora, cuando un católico romano, cuando un católico ortodoxo va a comprar una Biblia, siempre tiene que fijarse que contenga los deuterocanónicos, que son estos libros escritos en griego, que algunas tradiciones cristianas no los aceptan y que nosotros sí los aceptamos.
0: Así es. Profesor, vamos un momentito a una pausa para que puedas descansar y después te vamos a pedir algunos consejos para aquellos que tenemos este llamado a empezar a leer la Biblia en serio, así algunos tips como para poder empezar. Y te regalamos esta canción que se llama Vayan y Hagan, justamente esto, ¿no? Esto de poder hacer lo que nos pide Dios en su palabra, de la agrupación Filocalia.
2: Gracias por el regalo.

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1: Bien, seguimos en Soldados de Dios y te cuento que estamos compartiendo, por gracia de Dios, una entrevista muy linda, muy interesante, muy profunda con el profesor Gerardo García Helder. Él es magíster en Sagradas Escrituras y providencialmente está con nosotros en este mes de la Biblia y de alguna manera pidiéndole consejos, ¿no?, al profesor. Para aquellos que por ahí tenemos ganas de empezar, Carlitos, ¿no? ¿Estás, profesor, ahí?
2: Sí, sí.
1: Bueno, estoy bueno. Todavía. Bueno, y muchos que nos están escuchando pueden tal vez sentir este llamado de Dios, como decíamos, de empezar a leer la palabra de Dios. Por ahí tienen esa Biblia en el mueble, como yo la tenía hace mucho tiempo, cuando me casé, que me regalaron una Biblia dedicada y todo. Y se puede plantear cómo hacerlo también, qué parte toma, con quiénes puede hacerlo, digamos, con quién puede ir acompañándose en el estudio, en la lectura de la Biblia, ¿no? Y antes se aconsejaba leer la Biblia con el acompañamiento de alguien. ¿Sigue siendo así? Y si nos darías también algunos consejos para empezar a leer la Biblia, para no agotarme, por ejemplo, algunos tips, algunos consejos.
2: Bueno, ante todo, yo lo que recomendaría es empezar a leer a partir de los evangelios. La Biblia, en realidad, el término Biblia significa libros, es una palabra griega, es un plural. La Biblia no es un libro, es un conjunto de libros. Entonces, si nosotros empezamos a leer la Biblia por el primer libro, el del Génesis, por ahí nos entusiasmamos, porque los primeros relatos son los relatos de la creación, que son muy bonitos, pintorescos, pero después empiezan las genealogías, un montón de nombres difíciles y cosas truculentas, venganzas, muertes, peleas, fratricidio, y entonces terminamos aburriéndonos. En cambio, si empezamos a leer los evangelios, que tratan de mostrar la vida de Jesús, sus enseñanzas, sus actos de compasión con tanta gente necesitada. Creo que eso es mucho más provechoso, empezar por los evangelios. Bien. Y ciertamente que conviene a veces el hacer una lectura grupal o tratar de encontrar algún grupo en donde se den herramientas para la lectura, porque nosotros a la Biblia, los que somos creyentes, la llamamos Sagradas Escrituras. Son muy sagradas, pero son escrituras, y toda escritura necesita de una clave de interpretación. Por ejemplo, lo que se llaman los géneros literarios, es decir, los formatos con los que se transmite una idea. Una carta es un género literario, pero una cosa es una carta de amor y otra cosa es una carta comercial para pedir un trabajo, por ejemplo. Bueno, le voy a decir, señor gerente, qué hermosos ojos que tiene usted, o a lo mejor tengo suerte y me va mejor si le escribo así, no sé, ¿no? Pero son géneros literarios distintos. Entonces, claro, para leer la Biblia, qué sé yo, por ejemplo, cuando en Mateo 25, 31 y siguiente se dice, cuando venga el Hijo del Hombre rodeado de sus ángeles, separará una idea. Una carta es un género literario, pero una cosa es una carta de amor y otra cosa es una carta comercial para pedir un trabajo, por ejemplo. Bueno, le voy a decir, señor gerente, qué hermosos ojos que tiene usted, o a lo mejor tengo suerte y me va mejor si le escribo así, no sé, ¿no? Pero son géneros literarios distintos. Entonces, claro,

0: de sus ángeles, separará a unos de otros como el pastor separa a las ovejas de los cabritos, pondrá unos a la derecha y otros a la izquierda, y dirá, vengan benditos de mi Padre, ¿no? Bueno, eso hay que entenderlo como una parábola, como un ejemplo, o hay que entenderlo como una profecía que se va a cumplir el día de mañana. Entonces, depende de lo que uno elija, es la interpretación que le va a dar a ese texto. Yo prefiero interpretarlo como parábola y me quedo sobre todo con la buena noticia de que muchísimas, muchísimas personas que a lo mejor nunca han leído la Biblia, nunca han pisado una iglesia, pero sí han dado de beber a un sediento, sí han procurado una ropita para alguien que no tenía, sí han visitado a un enfermo.
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2: Son las 10:33.

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1: En el nombre del Padre, del Hijo y del Espíritu Santo. Amén.

Señor de la vida, tú nos diste el don del agua, fuente de fecundidad, frescura y esperanza. Ella calma la sed, fecunda la tierra y limpia las heridas.

damos gracias porque también ella es símbolo de tu gracia, de tu amor, que nos renueva por medio del bautismo. Hoy te pedimos que nos enseñes a custodiarla con gratitud, justicia y responsabilidad. Amén.

te pedimos perdón por haberla convertido en mercancía, olvidando que es un regalo universal, un derecho sin fronteras destinado a todos tus hijos. Vemos con dolor a tantos hermanos y hermanas que no tienen agua limpia, que caminan kilómetros para encontrarla, que enferman por su escasez.

Que tu Espíritu nos transforme en peregrinos de lo esencial, capaces de vivir con sobriedad, denunciando el derroche, la contaminación, defendiendo el derecho de cada hermano y hermana a beber sin miedo, sin desigualdad.

Haz que nuestro cuidado del agua sea signo de amor al Creador y compromiso con la vida de los más pobres, educando nuevas generaciones que valoren y protejan los recursos de la tierra. Amén.

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1: Que se alegre de alegrar sus corazones y que llore también con sus dolores.

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0: Derrama, Señor, tu gracia en nuestros corazones, a fin de que, habiendo conocido por el anuncio del ángel el misterio de la encarnación de tu Hijo, nuestro Señor Jesucristo, podamos, por los méritos de su pasión y cruz, llegar a la gloria de la resurrección, por Jesucristo nuestro Señor.
1: Amén.
0: Amén. Ave María Purísima,
2: sin pecado
0: concebida.
3: Son las 12:03.
4: Que la paz del Señor sea con ustedes. En nombre del Padre, del Hijo y del Espíritu Santo. Amén. Bendícenos, Señor, y bendice los alimentos que vamos a tomar, recibidos de tu mano generosa, por Jesucristo nuestro Señor. Bendice a los comensales de esta mesa y da a estos alimentos el poder de nutrirnos y hacernos sanos. Por favor, Padre nuestro, da de comer a los que no tienen. Gracias te damos por la vida y el sustento. Tú nos los das por quien eres, y como recompensa al esfuerzo de nuestro trabajo. Permite, Señor, que el día de mañana mi trabajo y tu divina providencia traigan un plato a mi mesa. Te lo pedimos, Señor. Amén. Que nuestro Señor cuide tus pasos.
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Yo creo en la fuerza de tu vida. Creo que donde sobreabundó el pecado, sobreabundó más tu gracia. Creo en la fuerza de tu pequeña semilla en nuestro corazón, que da el 100 por 1. Creo que vives en nosotros. Yo creo en ti, Señor.

0: Recemos juntos la oración por la patria. Jesucristo, Señor de la historia, te necesitamos. Nos sentimos heridos y agobiados. Precisamos tu alivio y fortaleza. Queremos ser nación, una nación cuya identidad sea la pasión por la verdad y el compromiso por el bien común. Danos la valentía de la libertad de los hijos de Dios para amar a todos sin excluir a nadie, privilegiando a los pobres y perdonando a los que nos ofenden, aborreciendo el odio y construyendo la paz. Concédenos la sabiduría del diálogo y la alegría de la esperanza que no defrauda. Vos nos convocás. Aquí estamos, Señor, cercanos a María, que desde Luján nos dice: Argentina, canta y camina. Jesucristo, Señor de la historia, te necesitamos.
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2: Son las 12:30.

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1: Muy buenas, estimados oyentes de Radio Vaticana y Vatican News. Bienvenidos al programa informativo en lengua española. Un fraternal saludo de la redacción hispanoamericana y de quien les acompaña, Sebastián Sansón Ferrari, este lunes 14 de septiembre de 2026, en la 24ª semana del tiempo ordinario. La Iglesia celebra la fiesta de la Exaltación de la Santa Cruz y la memoria litúrgica, entre otros, de San Alberto, patriarca de Jerusalén. A su vez, el Papa León XIV celebra hoy sus 71 cumpleaños. Hoy destacamos: dar testimonio de la antigua y nueva apertura cultural de la Iglesia. Este lunes el Santo Padre visitó la Biblioteca Apostólica Vaticana para inaugurar la exposición ACVA, Catástrofe y Maravilla. En su alocución, el pontífice alentó a los miembros de esta institución a dar testimonio de la antigua y nueva apertura cultural de la Iglesia. Un signo de esta cordialidad cultural es la delicada diplomacia, que encuentra un camino abierto entre los documentos y libros de los archivos y la Biblioteca Vaticana. Felicidades, León XIV. La Iglesia Universal envía sus mejores augurios al Sumo Pontífice en el día de su cumpleaños. Considerando el aumento del patrimonio bibliográfico de la Santa Sede, así como de la producción documental por parte de sus entidades, el Papa establece mediante un quirógrafo una ampliación de los espacios a disposición del Archivo Apostólico y la Biblioteca Apostólica Vaticana y solicita que se proceda a la construcción de un nuevo edificio que satisfaga sus necesidades.

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1: El Papa inauguró este lunes 14 de septiembre la exposición ACVA en la Biblioteca Apostólica Vaticana. En su discurso, el sumo pontífice elogió la misión de las instituciones encargadas de preservar la memoria de la Iglesia, como nos cuenta Renato Martínez.
2: Al inicio de su discurso, el Santo Padre saludó a las autoridades y al personal que trabaja en estas dos instituciones vaticanas, así como a algunos invitados y benefactores, a quienes expresó su profunda gratitud.
3: Per la prima volta da pontefice visitò la Biblioteca Vaticana sulla scia dei miei predecessori.
2: Luego, siguiendo los pasos de sus predecesores, quienes visitaron la Biblioteca Vaticana, el pontífice señaló que esta visita pretende ser una muestra de cercanía y aprecio del Papa por la misión del Archivo Apostólico y la Biblioteca Apostólica al servicio del desarrollo y la difusión de la cultura en beneficio de la Iglesia y de toda la humanidad.
3: Pensando ad una biblioteca, la si immagina un ambiente pacato, tranquillo.
2: Asimismo, el Santo Padre señaló que cuando uno piensa en una biblioteca, uno imagina un ambiente apacible y tranquilo. En efecto, los libros son silenciosos y exigen silencio. En realidad, precisó el Papa, si bien un libro reconforta, también despierta inquietud, alimentando el deseo y el valor de investigar. En este sentido, el Santo Padre narró la historia de San Agustín, quien, lleno de vida y tormento debido a las poderosas fuerzas que chocaban en su interior, durante años lanzó gritos desesperados, hasta que una voz infantil lo alcanzó cantando.
3: Prendi e leggi, prendi e leggi. Subito prese un libro dalle mani di un amico.
2: Toma y lee, toma y lee. Inmediatamente tomó un libro de un amigo, la carta de San Pablo a los Romanos. La leyó y una luz casi de certeza penetró en su corazón, y toda la oscuridad de la duda se disipó. La duda se desvaneció, pero no el deseo, que en cambio se fortaleció, impulsándolo a explorar toda la amplitud y profundidad de las Sagradas Escrituras. Y para responder a la pregunta, ¿cómo describir la biblioteca del Papa?, León XIV usó una metáfora y dijo que la biblioteca apostólica es un corazón.
3: El palpito del cuore es el símbolo de la vida. Resulta de dos movimientos contrarios.
2: El latido del corazón es símbolo de vida y resulta de dos movimientos opuestos, la sístole y la diástole, concentración y relajación, movimiento hacia el centro y hacia la periferia. La biblioteca apostólica también se mantiene viva en la medida en que garantiza su propia sístole y diástole. De esta manera, destacó el Papa León XIV, la Biblioteca Apostólica Vaticana da testimonio de la antigua y nueva apertura cultural de la Iglesia. Y al comentar la exposición sobre el agua que inicia hoy, el pontífice dijo que esto es signo de esta cordialidad cultural, de la delicada diplomacia que se encuentran en los documentos y en los libros.
3: Anche il ciclo di mostre iniziato oggi lo conferma.
2: La serie de exposiciones que hoy comienza también lo confirma. Un signo de esta cordialidad cultural es la dedicada diplomacia que encuentra un camino abierto entre los documentos y libros de los archivos y la Biblioteca Vaticana, una de las puertas de reconciliación mencionadas en la encíclica Magnifica Humanitas. Así pues, adelante, fieles al pasado y fieles al futuro, con sus propios lenguajes y medios, encuentren nuevas puertas de reconciliación. Finalmente, antes de impartirles la bendición apostólica, el Santo Padre señaló que hoy ha emitido un quirógrafo sobre los nuevos espacios destinados para la biblioteca y el archivo apostólico, con el fin de preservar y promover la memoria cultural de la Iglesia.
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1: Considerando el aumento del patrimonio bibliográfico de la Santa Sede, así como de la producción documental de sus instituciones, el Papa León XIV establece, mediante un quirógrafo, una ampliación de los espacios a disposición del Archivo Apostólico Vaticano y de la Biblioteca Apostólica Vaticana, y pide que se proceda a la construcción de un nuevo edificio que satisfaga sus necesidades. nos informa Álvaro Vargas Martino.
0: El Archivo Apostólico Vaticano y la Biblioteca Apostólica Vaticana dispondrán de nuevos espacios. Así lo establece el Papa León XIV mediante un quirógrafo en el que destina a ambas instituciones un área adicional dentro del estado de la Ciudad del Vaticano y solicita que se proceda a la construcción de un nuevo edificio. La necesidad surge del hecho de que el notable incremento que se ha registrado en las últimas décadas del patrimonio bibliográfico de la Santa Sede, así como de la producción documental por parte de sus instituciones, ha hecho que los espacios disponibles para el archivo y la biblioteca resulten insuficientes. El quirógrafo recuerda que para dar una respuesta adecuada a la necesidad de nuevos espacios de conservación, el Papa Francisco había identificado en la zona extraterritorial del Laterano un lugar adecuado para tal fin. Sin embargo, en los últimos meses han surgido oportunidades inéditas para crear nuevos espacios dentro del territorio del Estado de la Ciudad del Vaticano, que según se lee en el documento, son sin duda preferibles por múltiples razones a la solución ya identificada. Por lo tanto, León XIV, siguiendo la tradición de cuidado secular de sus predecesores hacia las instituciones que preservan y custodian la memoria administrativa y cultural de la sede apostólica, tras recoger la información pertinente y opiniones de personas competentes, dispone que se destine al Archivo Apostólico Vaticano y a la Biblioteca Apostólica Vaticana el área de la llamada Fontana del Autoparco y su área adyacente, de acuerdo con los límites indicados en el plano adjunto. El Papa solicita además que se proceda de acuerdo con los principios arquitectónicos y tecnológicos más modernos y, respetando la normativa vigente, a la construcción de un nuevo edificio destinado principalmente a las necesidades del Archivo Apostólico Vaticano y de la Biblioteca Apostólica Vaticana, distribuyendo los espacios de manera equitativa y reservando una parte para otros servicios del Estado de la Ciudad del Vaticano.
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1: Hoy es un día muy especial para la Iglesia Universal. Felicidades, León XIV. El Santo Padre celebra este lunes 14 de septiembre sus 71 cumpleaños. Y desde distintos rincones del mundo llegan mensajes de afecto, oración y buenos deseos para el Sumo Pontífice. Una jornada que invita también a mirar su ministerio al frente de la Iglesia, su cercanía con los fieles y el desafío de seguir llevando un mensaje de esperanza y unidad. En esta fecha significativa, la comunidad católica se une para acompañar al Papa León XIV con sus oraciones y para desearle salud, fortaleza y sabiduría en su ministerio petrino. El reporte de Mireia Bonilla.
6: Desde Honduras, feliz cumpleaños, Santidad. Le queremos mucho y toda la Iglesia Católica ora por usted. Feliz cumpleaños.
7: Querido Santo Padre, desde Panamá quiero hacerle llegar un abrazo muy especial en el día de su cumpleaños.
8: Papa León, quiero transmitirte a través de Radio Vaticana un afecto muy sincero, dando gracias a Dios porque es Dios mismo el que te puso como sucesor de nuestro querido Papa Francisco.
9: En el cumpleaños de nuestro querido León XIV debemos regalarle el ser instrumentos de una paz desarmada y desarmante.
8: Feliz cumpleaños, León XIV, porque tú eres un signo y un líder de esperanza puesta en acción.
4: Desde Radio Vaticana queremos felicitar con muchísimo cariño a nuestro querido Papa León XIV. Santo Padre, le deseamos un muy feliz cumpleaños, que Dios le conceda mucha salud, alegría y fortaleza para continuar guiando a la Iglesia.
10: El Papa León XIV recordó este domingo a las víctimas de los atentados del 11 de septiembre del 2001, cuando se cumplen 25 años de esta tragedia. Durante el Ángelus, el pontífice rezó por las 2.977 personas que perdieron la vida y por todos aquellos que todavía sufren las consecuencias de aquellos ataques.
5: Renuevo mis oraciones por quienes perdieron la vida y por quienes continúan llorando las heridas de aquel trágico día.
10: León XIV afirmó que recordar el 11 de septiembre no debe llevar solamente al dolor, sino también a renovar el compromiso de construir un mundo más pacífico. Ante los conflictos y la violencia que continúan en distintas partes del mundo, invitó especialmente a los creyentes a rezar por la paz, pero también a trabajar por ella con acciones concretas, confiando esta intención a la intercesión de la Virgen María.
3: At a time when conflict and violence afflict so many
5: en un momento en que el conflicto y la violencia afligen a tantos de nuestros hermanos y hermanas, invito a todos a orar para que el Señor conceda al mundo el don de la paz. El recuerdo del trágico suceso de hace 25 años nos impulsa a renovar nuestro compromiso con la paz, ante todo mediante la oración que encomendamos a la intercesión de la Virgen María.
10: El Papa, antes en su alocución previa al Ángelus, a partir del Evangelio de Mateo, recordó la enseñanza de Jesús de perdonar hasta 70 veces 7, es decir, sin poner límites. León XIV explicó que la falta de perdón alimenta el rencor, la venganza y los conflictos, mientras que perdonar permite sanar las heridas y recuperar la paz. Reiteró que todo nos lo da Dios por puro amor. Así, el don y el perdón, que son la base de nuestra existencia, nos libera y devuelve la luz, vence al odio y al rencor. Como ejemplo, recordó a San Pedro, quien negó a Jesús, pero después recibió su perdón y una nueva oportunidad para seguirlo.
5: Al encontrarse con el resucitado a orillas del lago, escuchó una única pregunta: Simón, ¿me amas? Acompañada de una invitación: sígueme. Exactamente como al principio, el día de su primer encuentro, como si nada hubiera pasado. Y esta caridad que olvida y sana supondrá para el primero de los apóstoles la confirmación de su misión.
10: Así el Papa subrayó que perdonar no significa olvidar el pasado, sino abrir un camino para comenzar de nuevo. Pedir a la Virgen María que nos ayude a perdonar siempre, incluso cuando resulte difícil dar el primer paso, y a difundir con valentía y constancia la luz serena y sanadora del amor que vence al odio y desarma todo rencor. Esta, la invitación del Papa León XIV al final de su alocución antes del rezo mariano de este domingo en la Plaza de San Pedro.
1: Hasta aquí, amigos oyentes, el programa informativo en lengua española de Radio Vaticana y Vatican News. Gracias por habernos acompañado. Laudetur Jesus Christus, alabado sea Jesucristo.
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después de haber hablado antiguamente a nuestros padres por medio de los profetas, y en muchas ocasiones y de diversas maneras, ahora en este tiempo, Dios nos habla por medio de su Hijo, a quien constituyó heredero de todas las cosas y por quien hizo el mundo. Con el corazón agradecido y salvado, contemplamos el misterio de la encarnación de la mano de María Santísima y como ella respondemos a Dios que nos llama. Pongamos a nuestra Madre Patria bajo la protección de María Santísima, amando nuestras raíces, nuestra historia, en nuestra ciudad, en nuestro barrio. Es el primer paso para colaborar por un mundo más humano, más cristiano. Jesucristo, divino Maestro, modelo de vocación que nos invita a vivir el Evangelio por el camino seguro de la fe, la esperanza y el amor. Danos sabiduría y fortaleza para la misión y a confiar que estás presente en cada corazón como fuente de encuentro y comunión. María, Madre y Maestra, que tu mirada pura, dulce y servicial oriente nuestra misión de educar y aprender en el camino de la vida y la verdad. Amén. San José, que junto a María tu esposa acompañaste el crecimiento de Jesús en sabiduría y en gracia, ruega por nosotros. A partir de este momento, Radio Buen Anuncio nos invita a compartir la palabra del Señor para este día a través del programa Gracias Señor, desde Parroquia San Roque de Concepción del Uruguay, provincia de Entre Ríos, Argentina.

Muy buenos días, queridos hermanos, queridas familias, querida comunidad. Que el Señor les dé la paz. Aquí el Padre Milton, desde la comunidad de la Parroquia San Roque, comenzando junto a ustedes esta nueva jornada, esta mañana de rodillas ante el Maestro, en la escucha atenta a su palabra, dejando que Dios nos ilumine en este caminar que hoy comenzamos en este martes 15 de septiembre. Y hoy la Iglesia nos invita a celebrar a nuestra Madre en su advocación de Nuestra Señora de los Dolores. Cuenta el Evangelio según San Juan que María Santísima estuvo de pies junto a la cruz de su hijo moribundo. De esa manera estuvo íntima y fielmente asociada a su pasión salvadora. La piedad creyente llevó a contemplar y venerar siete dolores de la Virgen, y el arte cristiano plasmó de diversos modos esa veneración. Más tarde, la devoción se convirtió en la celebración de la compasión de María al pie de la cruz, sobre todo en el centro de Europa. Por influencia de los servitas, en los siglos siguientes, se concentró la mirada nuevamente en los dolores de la Madre del Señor. Por eso, en el año 1814, el Papa Pío VII extendió esta fiesta a toda la Iglesia. Así que bueno, hoy a ella, a Nuestra Señora de los Dolores, la discípula de la Palabra, le pedimos que nos acompañe y nos ayude a recibir con alegría a su Hijo, el Dios Palabra.

y celebramos este encuentro con la palabra de vida, como siempre, sabiendo que estamos permanentemente bajo la mirada tierna de nuestro Dios, que estamos siempre en su presencia, y lo hacemos en el nombre del Padre, del Hijo y del Espíritu Santo. Y le pedimos al Santo Espíritu de Dios que nos encienda en su amor, que nos ayude a recibir con alegría esta palabra de salvación, que disponga nuestros oídos y también nuestro corazón para escuchar la palabra que el Señor tiene reservada para hoy.

y escuchamos de la lectura de la carta a los Hebreos. Cristo dirigió durante su vida terrena súplicas y plegarias con fuertes gritos y lágrimas a aquel que podía salvarlo de la muerte, y fue escuchado por su humilde sumisión. Y aunque era hijo de Dios, aprendió por medio de sus propios sufrimientos qué significa obedecer. De este modo, él alcanzó la perfección y llegó a ser causa de salvación eterna para todos los que le obedecen. Palabra de Dios, te alabamos, Señor.

Y antes de la escucha del Evangelio, hoy la Iglesia nos invita a rezar con esta secuencia llamada Stabat Mater. Se encontraba la Madre Dolorosa junto a la cruz llorando, en que el Hijo moría suspendido, con el alma dolida y suspirando, sumida en la tristeza que traspasa el acero de una espada, que afligida y triste se encontraba de pie aquella bendita Madre del Hijo único de Dios. Cuánto se dolía y padecía esa piadosa madre contemplando las penas de su Hijo. ¿A qué hombre no vas a hacer llorar el mirar a la Madre de Cristo en un suspiro tan tremendo? ¿Quién es el que podrá no entristecerse de contemplar tan solo a esta madre que sufre con su Hijo? Ella vio a Jesús en los tormentos, sometido al flagelo por cargar los pecados de su pueblo, y vio cómo muriendo abandonado, aquel dulce Hijo entregaba su espíritu a los hombres. Madre, fuente de amor, que yo sienta tu dolor para que llore contigo, que arda mi corazón en el amor de Cristo mi Dios para que pueda agradarle. Madre Santa, imprime fuertemente en mi corazón las llagas de Jesús crucificado, que yo pueda compartir las penas de tu Hijo que tanto padeció por mí, que pueda llorar contigo, condoliéndome de Cristo todo el tiempo de mi vida. Quiero estar a tu lado y asociarme a ti en el llanto junto a la cruz de tu Hijo. Virgen, la más santa de las vírgenes, no seas dura conmigo, que siempre llore contigo. Que pueda morir con Cristo y participar de su pasión, reviviendo sus dolores. Hiéreme con sus heridas, embriágame con la sangre por él derramada en la cruz, para que no arda eternamente, defiéndeme Virgen en el día del juicio. Jesús, en la hora final, concédeme por tu madre la palma de la victoria. Cuando llegue mi muerte, yo te pido, oh Cristo, por tu madre, alcanzar la victoria eterna.

Dichosa es Santa María Virgen, porque sin morir mereció la palma del martirio junto a la cruz del Señor. Aleluya. Evangelio de nuestro Señor Jesucristo según San Juan. Junto a la cruz de Jesús estaba su madre y la hermana de su madre, María, mujer de Clofás, y María Magdalena. Al ver a la madre y cerca de ella al discípulo a quien él amaba, Jesús le dijo: «Mujer, aquí tienes a tu hijo». Luego dijo al discípulo: «Aquí tienes a tu madre». Y desde aquel momento el discípulo la recibió en su casa. Palabra del Señor. Gloria a ti, Señor Jesús. Y ayer la iglesia nos invitaba a celebrar la exaltación de la cruz. Como compartíamos ayer lunes, nos invitaba a poner la mirada de nuevo en el crucificado, en aquella cruz que no es signo de derrota ni de tristeza, sino de victoria, del amor apasionado de nuestro Dios. Compartíamos aquella breve reflexión sobre cómo a Francisco de Asís, el crucifijo de San Damián, lo invitó a descubrir la mirada de ese Cristo en la cruz que mira con amor, compasión, y fue motivo de gran conversión para él. Hoy la iglesia, junto a la cruz, nos invita a celebrar a la madre que acompaña en el dolor, a la madre que se asocia a la pasión de su hijo, a la madre que no juzga, sino que abraza, a la madre que acompaña en el silencio, a la madre que no abandona, sobre todo en las horas de dolor, a la madre que, aunque sea su presencia, su mirada tierna, es motivo de consuelo y fortaleza. Cuando todos lo abandonaron, ella siguió junto a su hijo, cerquita de la cruz, acompañando el momento decisivo de su entrega, donde más se evidenció su humanidad, más descubrimos su divinidad entregándose por nosotros. Y ahí está María animándonos a contemplarlo, a levantar la mirada hacia el crucificado y a pedirle que se haga presente también en nuestras cruces. Por eso hoy a María la celebramos como Nuestra Señora de los Dolores, pero no como una devoción que nos tiene que llenar de tristeza, de angustia, de pena, de lástima por María, sino que, como ella, vivir el dolor y el sufrimiento con los ojos de la fe, vivir las horas del dolor desde la Pascua de nuestro Jesús, desde ella descubrir que el dolor también tiene una dimensión salvífica, descubrir con María que nuestra fe no nos libra del dolor, no nos quita esas situaciones complejas cotidianas, pero junto a María abrazamos el dolor desde la Pascua de Cristo. Desde María abrazamos a aquel que está sufriendo. Con María abrazamos al que se siente solo, al que se siente desprotegido. Con María abrazamos al vulnerable, al descartado. Con María también abrazamos nuestros propios dolores y las angustias de nuestro corazón, que muchas veces nadie conoce y que vivimos en silencio por temor o por vergüenza. Con María aprendemos hacer silencio ante el misterio del dolor y del sufrimiento humano, en silencio pero contemplando, en silencio pero amando, en silencio pero abrazando, en silencio poniendo junto a la cruz de Jesús. Y hace algunos años el Papa Francisco, en la Christus Vivit, nos regalaba estas palabras hermosas que la pensaba en torno a esta María que llora pero que ama. Y decía el Papa Francisco: «No seamos una iglesia que no llora frente a estos dramas de sus hijos jóvenes. Nunca nos acostumbremos, porque quien no sabe llorar no es madre. Nosotros queremos llorar para que la sociedad también sea más madre, para que en vez de matar aprenda a parir, para que sea promesa de vida. Lloramos cuando recordamos a los jóvenes que ya han muerto por la miseria y la violencia, y le pedimos a la sociedad que aprenda a ser madre solidaria. Ese dolor no se va, camina con nosotros, porque la realidad no se puede esconder. Lo peor que podemos hacer es aplicar la receta del espíritu mundano, que consiste en anestesiar a los jóvenes con otras noticias, con otras distracciones, con banalidades. Quizás aquellos que llevamos una vida más o menos sin necesidades no sabemos llorar.
Ciertas realidades de la vida solamente se ven con los ojos limpios por las lágrimas. Los invito a que cada uno se pregunte: ¿yo aprendí a llorar? ¿Yo aprendí a llorar cuando veo un niño con hambre, un niño drogado en la calle, un niño que no tiene casa, un niño abandonado, un niño abusado, un niño usado por una sociedad como esclavo? ¿O mi llanto es el llanto caprichoso de aquel que llora porque le gustaría tener algo más? Intenta aprender a llorar por los jóvenes que están peor que tú. La misericordia y la compasión también se expresan llorando. Si no te sale, ruega al Señor que te conceda derramar lágrimas por el sufrimiento de otros. Cuando sepas llorar, entonces sí serás capaz de hacer algo de corazón por los demás. Números 75 y 76 de la Christus Vivit. Entonces, a María, pidámosle hoy su intercesión para que nos ayude a ser una iglesia madre, una iglesia que se compadece y llora por el sufrimiento de sus hijos y que en ese llorar es capaz de salir de sí de manera desinteresada, abrazar el dolor ajeno, abrazar la fragilidad humana, a salir al encuentro del otro, a ofrecer la vida y con nuestra vida llevar a Jesús. Así que bueno, queridos hermanos, le pedimos a María su compañía, que nos ayude siempre a seguir el camino de nuestro Dios, el camino de la cruz que conduce a la vida con mayúscula, y que sea María, Nuestra Señora de los Dolores, la que siempre nos ayude a imitar a su Hijo Jesús en la cercanía, en la vida comprometida, en la vida vivida como don. Y les deseo una hermosa jornada disfrutando del favor de nuestro Dios, y que el Señor los bendiga y los proteja, haga brillar su rostro sobre ustedes y les otorgue su misericordia, vuelva su mirada hacia ustedes y les conceda la paz. Que el Señor los bendiga en el nombre del Padre, del Hijo y del Espíritu Santo. Amén. Y de modo especial hoy saludamos a la comunidad de San Justo, que celebra su fiesta patronal en honor a Nuestra Señora de los Dolores. Les deseo una hermosa jornada con la bendición y el favor de Dios, y les envío un gran abrazo de paz y bien, y los dejo con esta canción a María, Madre del Silencio.

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1: Es la 1:33.
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Señor de la vida, tú nos diste el don del agua, fuente de fecundidad, frescura y esperanza. Ella calma la sed, fecunda la tierra y limpia las heridas.

Damos gracias porque también ella es símbolo de tu gracia, de tu amor, que nos renueva por medio del bautismo. Hoy te pedimos que nos enseñes a custodiarla con gratitud, justicia y responsabilidad. Amén.

Te pedimos perdón por haberla convertido en mercancía, olvidando que es un regalo universal, un derecho sin fronteras destinado a todos tus hijos. Vemos con dolor a tantos hermanos y hermanas que no tienen agua limpia, que caminan kilómetros para encontrarla, que enferman por su escasez.

tu Espíritu nos transforme en peregrinos de lo esencial, capaces de vivir con sobriedad, denunciando el derroche y la contaminación, defendiendo el derecho de cada hermano y hermana a beber sin miedo, sin desigualdad.

Haz que nuestro cuidado del agua sea signo de amor al Creador y compromiso con la vida de los más pobres, educando nuevas generaciones que valoren y protejan los recursos de la tierra. Amén.

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Hola a todos, acá les habla Gabo González, soy músico católico de Concepción del Uruguay y quería invitarlos a que escuchen mis tres primeras canciones llamadas Ahí Estás, Bajo un Río y Cerca de Vos. Me vas a encontrar como Gabo González en las diferentes plataformas musicales como YouTube, Spotify, Apple Music, en todas. Y en Instagram encontrame como gabrielgonzalez.music para enterarte de las novedades y hacia dónde me lleva Dios con este hermoso proyecto. Te mando un abrazo y estamos juntos en oración. Oh,

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0: rezamos la coronilla de la Divina Misericordia. En el nombre del Padre, del Hijo y del Espíritu Santo. Amén. Padre nuestro que estás en el cielo, santificado sea tu nombre. Venga a nosotros tu reino. Hágase tu voluntad en la tierra como en el cielo.
1: Danos hoy nuestro pan de cada día. Perdona nuestras ofensas, como también nosotros perdonamos a los que nos ofenden. No nos dejes caer en la tentación y líbranos del mal. Amén.
0: Dios te salve María, llena eres de gracia. El Señor es contigo. Bendita tú eres entre todas las mujeres y bendito es el fruto de tu vientre, Jesús.
1: Santa María, Madre de Dios, ruega por nosotros pecadores, ahora y en la hora de nuestra muerte. Amén.
0: Creo en Dios, Padre Todopoderoso, Creador del cielo y de la tierra. Creo en Jesucristo, su único Hijo, nuestro Señor, que fue concebido por obra y gracia del Espíritu Santo. Nació de Santa María Virgen, padeció bajo el poder de Poncio Pilato, fue crucificado, muerto y sepultado, descendió a los infiernos, al tercer día resucitó de entre los muertos, subió a los cielos y está sentado a la derecha de Dios Padre Todopoderoso. Desde allí ha de venir a juzgar a vivos y muertos.
1: Creo en el Espíritu Santo, la Santa Iglesia Católica, la comunión de los santos, el perdón de los pecados, la resurrección de la carne y la vida eterna. Amén.
0: Padre eterno, te ofrezco el cuerpo, la sangre, el alma y la divinidad de tu amadísimo Hijo, nuestro Señor Jesucristo, para el perdón de nuestros pecados y los del mundo entero. Por su dolorosa pasión,
1: ten misericordia de nosotros y del mundo entero.
0: Por su dolorosa pasión,
1: ten misericordia de nosotros y del mundo entero.
0: Por su dolorosa pasión,
1: ten misericordia de nosotros y del mundo entero.
0: Por su dolorosa pasión,
1: ten misericordia de nosotros y del mundo entero.
0: Por su dolorosa pasión,
1: ten misericordia de nosotros y del mundo entero.
0: Por su dolorosa pasión,
1: ten misericordia de nosotros y del mundo entero.
0: Por su dolorosa pasión,
1: ten misericordia de nosotros y del mundo entero.
0: Por su dolorosa pasión,
1: ten misericordia de nosotros y del mundo entero.
0: Por su dolorosa pasión,
1: ten misericordia de nosotros y del mundo entero.
0: Por su dolorosa pasión,
1: ten misericordia de nosotros y del mundo entero.
0: Padre eterno, te ofrezco el cuerpo, la sangre, el alma y la divinidad de tu amadísimo Hijo, nuestro Señor Jesucristo, para el perdón de nuestros pecados y los del mundo entero.
1: Por su dolorosa pasión,
0: ten misericordia de nosotros y del mundo entero.
1: Por su dolorosa pasión,
0: ten misericordia de nosotros y del mundo entero.
1: Por su dolorosa pasión,
0: ten misericordia de nosotros y del mundo entero.
1: Por su dolorosa pasión,
0: ten misericordia de nosotros y del mundo entero.
1: Por su dolorosa pasión,
0: ten misericordia de nosotros y del mundo entero.
1: Por su dolorosa pasión,
0: ten misericordia de nosotros y del mundo entero.
1: Por su dolorosa pasión,
0: ten misericordia de nosotros y del mundo entero.
1: Por su dolorosa pasión,
0: ten misericordia de nosotros y del mundo entero.
1: Por su dolorosa pasión,
0: ten misericordia de nosotros y del mundo entero.
1: Por su dolorosa pasión,
0: ten misericordia de nosotros y del mundo entero. Padre eterno, te ofrezco el cuerpo, la sangre, el alma y la divinidad de tu amadísimo Hijo, nuestro Señor Jesucristo, para el perdón de nuestros pecados y los del mundo entero. Por su dolorosa pasión,
1: ten misericordia de nosotros y del mundo entero.
0: Por su dolorosa pasión,
1: ten misericordia de nosotros y del mundo entero.
0: Por su dolorosa pasión,
1: ten misericordia de nosotros y del mundo entero.
0: Por su dolorosa pasión,
1: ten misericordia de nosotros y del mundo entero.
0: Por su dolorosa pasión,
1: ten misericordia de nosotros y del mundo entero.
0: Por su dolorosa pasión,
1: ten misericordia de nosotros y del mundo entero.
0: Por su dolorosa pasión,
1: ten misericordia de nosotros y del mundo entero.
0: Por su dolorosa pasión,
1: ten misericordia de nosotros y del mundo entero.
0: Por su dolorosa pasión,
1: ten misericordia de nosotros y del mundo entero.
0: Por su dolorosa pasión,
1: ten misericordia de nosotros y del mundo entero.
0: Padre eterno, te ofrezco el cuerpo, la sangre, el alma y la divinidad de tu amadísimo Hijo, nuestro Señor Jesucristo, para el perdón de nuestros pecados y los del mundo entero.
1: Por su dolorosa pasión,
0: ten misericordia de nosotros y del mundo entero.
1: Por su dolorosa pasión,
0: ten misericordia de nosotros y del mundo entero.
1: Por su dolorosa pasión,
0: ten misericordia de nosotros y del mundo entero.
1: Por su dolorosa pasión,
0: ten misericordia de nosotros y del mundo entero.
1: Por su dolorosa pasión,
0: ten misericordia de nosotros y del mundo entero.
1: Por su dolorosa pasión,
0: ten misericordia de nosotros y del mundo entero.
1: Por su dolorosa pasión,
0: ten misericordia de nosotros y del mundo entero.
1: Por su dolorosa pasión,
0: ten misericordia de nosotros y del mundo entero.
1: Por su dolorosa pasión,
0: ten misericordia de nosotros y del mundo entero.
1: Por su dolorosa pasión,
0: ten misericordia de nosotros y del mundo entero. Padre eterno, te ofrezco el cuerpo, la sangre, el alma y la divinidad de tu amadísimo Hijo, nuestro Señor Jesucristo, para el perdón de nuestros pecados y los del mundo entero. Por su dolorosa pasión,
1: ten misericordia de nosotros y del mundo entero.
0: Por su dolorosa pasión,
1: ten misericordia de nosotros y del mundo entero.
0: Por su dolorosa pasión,
1: ten misericordia de nosotros y del mundo entero.
0: Por su dolorosa pasión,
1: ten misericordia de nosotros y del mundo entero.
0: Por su dolorosa pasión,
1: ten misericordia de nosotros y del mundo entero.
0: Por su dolorosa pasión,
1: ten misericordia de nosotros y del mundo entero.
0: Por su dolorosa pasión,
1: ten misericordia de nosotros y del mundo entero.
0: Por su dolorosa pasión,
1: ten misericordia de nosotros y del mundo entero.
0: Por su dolorosa pasión,
1: ten misericordia de nosotros y del mundo entero.
0: Por su dolorosa pasión,
1: ten misericordia de nosotros y del mundo entero.
0: Santo Dios, Santo fuerte, Santo inmortal,
1: ten piedad de nosotros y del mundo entero.
0: Santo Dios, Santo fuerte, Santo inmortal,
1: ten piedad de nosotros y del mundo entero.
0: Santo Dios, Santo fuerte, Santo inmortal,
1: ten piedad de nosotros y del mundo entero.
0: En el nombre del Padre, del Hijo y del Espíritu Santo. Amén.

Hoy, 15 de septiembre, celebramos la memoria de la bienaventurada Virgen María de los Dolores. Por eso escuchamos en el Evangelio que junto a la cruz de Jesús estaba su madre y la hermana de su madre, María, mujer de Cleofás, y María Magdalena. Al ver a la madre y cerca de ella al discípulo a quien él amaba, Jesús le dijo: «Mujer, aquí tienes a tu hijo». Luego dijo al discípulo: «Aquí tienes a tu madre». Y desde aquel momento, el discípulo la recibió en su casa. El día siguiente a la fiesta de la Exaltación de la Cruz, contemplamos a la Virgen Dolorosa, la Madre a los pies de la Cruz, unida al sufrimiento de su Hijo. Vemos a María dolorida, pero no desesperada. Quien desespera, deja de esperar, no tiene más esperanza. Y esta no es la actitud de María. La Virgen sufre con el sufrimiento de su Hijo, pero no desespera. Y en medio del dolor, Jesús le hace un regalo y le da una misión. Le regala a todos nosotros como hijos suyos, y le da la misión de ser nuestra madre. La misión de la madre no se termina con la muerte del Hijo, sino que se prolonga por toda la eternidad. En los momentos de dolor, tenemos que pedirle a María que podamos ser como ella. María no rechazó el dolor, pero supo esperar en medio de él. Y Jesús le da sentido a ese dolor, no solo por su resurrección, sino también convirtiéndolo en fuente de una nueva maternidad. María ya no es solo madre de Jesús, ahora se transforma en madre de todos. Es un nuevo parto para ella y es el inicio de su presencia en nuestra casa. El discípulo la recibió en su casa. Que también nosotros la recibamos en la nuestra, para que nunca desesperemos, sino que ella nos ayude a esperar con confianza.

y recemos juntos esta oración. Bajo tu amparo nos acogemos, Santa Madre de Dios, líbranos de todo peligro. Amén. Y que la bendición de Dios Todopoderoso, del Padre, del Hijo y del Espíritu Santo los acompañe siempre.

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Señor de la vida, tú nos diste el don del agua, fuente de fecundidad, frescura y esperanza. Ella calma la sed, fecunda la tierra y limpia las heridas.

Damos gracias porque también ella es símbolo de tu gracia, de tu amor, que nos renueva por medio del bautismo. Hoy te pedimos que nos enseñes a custodiarla con gratitud, justicia y responsabilidad.

te pedimos perdón por haberla convertido en mercancía, olvidando que es un regalo universal, un derecho sin fronteras destinado a todos tus hijos. Vemos con dolor a tantos hermanos y hermanas que no tienen agua limpia, que caminan kilómetros para encontrarla, que enferman por su escasez.

tu Espíritu nos transforme en peregrinos de lo esencial, capaces de vivir con sobriedad, denunciando el derroche, la contaminación, defendiendo el derecho de cada hermano y hermana a beber sin miedo, sin desigualdad.

0: Haz que nuestro cuidado del agua sea signo de amor al Creador y compromiso con la vida de los más pobres, educando nuevas generaciones que valoren y protejan los recursos de la tierra. Amén.
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2: Rezo del Santo Rosario. Humillados y con un corazón arrepentido pedimos perdón a Dios por todas nuestras ofensas, por tanta indiferencia y egoísmo, por los pecados cometidos contra la vida. Pedimos que su misericordia venga a nosotros en este momento. Pedimos por cada enfermo, por todo el personal de salud y sus familiares, por todos nuestros hermanos privados de su libertad. Y aquí ponemos todas aquellas intenciones que guarda nuestro corazón. Santa Virgen María, Madre de Dios y Madre nuestra, ruega por nosotros. Sagrado Corazón de Jesús, en ti confiamos todas nuestras intenciones.
3: En el nombre del Padre, del Hijo y del Espíritu Santo. Amén. Hoy contemplamos los misterios dolorosos. En el primer misterio contemplamos la oración de Jesús en el huerto. Enseguida Jesús salió y fue como de costumbre al Monte de los Olivos, seguido de sus discípulos. Cuando llegaron, les dijo: «Oren para no caer en la tentación». Después se alejó de ellos y, puesto de rodillas, oraba: «Padre, si quieres, aleja de mí este cáliz, pero que no se haga mi voluntad, sino la tuya». Padre nuestro que estás en el cielo, santificado sea tu nombre. Venga a nosotros tu reino, hágase tu voluntad en la tierra como en el cielo.
4: Danos hoy nuestro pan de cada día, perdona nuestras ofensas, como también nosotros perdonamos a los que nos ofenden. No nos dejes caer en la tentación y líbranos del mal. Amén.
3: Dios te salve María, llena eres de gracia, el Señor es contigo. Bendita tú eres entre todas las mujeres y bendito es el fruto de tu vientre, Jesús.
4: Santa María, Madre de Dios, ruega por nosotros pecadores, ahora y en la hora de nuestra muerte. Amén.
3: Dios te salve María, llena eres de gracia, el Señor es contigo. Bendita tú eres entre todas las mujeres y bendito es el fruto de tu vientre, Jesús.
4: Santa María, Madre de Dios, ruega por nosotros pecadores, ahora y en la hora de nuestra muerte. Amén.
3: Dios te salve María, llena eres de gracia, el Señor es contigo. Bendita tú eres entre todas las mujeres y bendito es el fruto de tu vientre, Jesús.
4: Santa María, Madre de Dios, ruega por nosotros pecadores, ahora y en la hora de nuestra muerte. Amén.
3: Dios te salve María, llena eres de gracia, el Señor es contigo. Bendita tú eres entre todas las mujeres, y bendito es el fruto de tu vientre, Jesús.
4: Santa María, Madre de Dios, ruega por nosotros pecadores, ahora y en la hora de nuestra muerte. Amén.
3: Dios te salve, María, llena eres de gracia, el Señor es contigo. Bendita tú eres entre todas las mujeres, y bendito es el fruto de tu vientre, Jesús.
4: Santa María, Madre de Dios, ruega por nosotros pecadores, ahora y en la hora de nuestra muerte. Amén.
3: Dios te salve María, llena eres de gracia, el Señor es contigo. Bendita tú eres entre todas las mujeres y bendito es el fruto de tu vientre, Jesús.
4: Santa María, Madre de Dios, ruega por nosotros pecadores, ahora y en la hora de nuestra muerte. Amén.
3: Dios te salve María, llena eres de gracia, el Señor es contigo. Bendita tú eres entre todas las mujeres y bendito es el fruto de tu vientre, Jesús.
4: Santa María, Madre de Dios, ruega por nosotros pecadores, ahora y en la hora de nuestra muerte. Amén.
3: Dios te salve María, llena eres de gracia, el Señor es contigo. Bendita tú eres entre todas las mujeres y bendito es el fruto de tu vientre Jesús.
4: Santa María, Madre de Dios, ruega por nosotros pecadores, ahora y en la hora de nuestra muerte. Amén.
3: Dios te salve María, llena eres de gracia, el Señor es contigo. Bendita tú eres entre todas las mujeres y bendito es el fruto de tu vientre Jesús.
4: Santa María, Madre de Dios, ruega por nosotros pecadores, ahora y en la hora de nuestra muerte. Amén.
3: Dios te salve María, llena eres de gracia, el Señor es contigo. Bendita tú eres entre todas las mujeres y bendito es el fruto de tu vientre Jesús.
4: Santa María, Madre de Dios, ruega por nosotros pecadores, ahora y en la hora de nuestra muerte. Amén.
3: Gloria al Padre, al Hijo y al Espíritu Santo.
4: Como era en el principio, ahora y siempre, por los siglos de los siglos. Amén.
3: En el segundo misterio contemplamos la flagelación de Jesús. Pilato les dijo: ya que ustedes tienen la costumbre de que pongan libertad a alguien en ocasión de la Pascua, ¿quieren que suelte al rey de los judíos? Ellos comenzaron a gritar diciendo: a él no, a Barrabás. Pilato, para contentar a la multitud, les puso en libertad a Barrabás y mandó entonces azotar a Jesús. Oremos.
4: Padre nuestro que estás en el cielo, santificado sea tu nombre. Venga a nosotros tu reino y hágase tu voluntad en la tierra como en el cielo.
3: Danos hoy nuestro pan de cada día, perdona nuestras ofensas, como también nosotros perdonamos a los que nos ofenden. No nos dejes caer en la tentación y líbranos del mal. Amén.
4: Dios te salve María, llena eres de gracia, el Señor es contigo. Bendita tú eres entre todas las mujeres y bendito es el fruto de tu vientre Jesús.
3: Santa María, Madre de Dios, ruega por nosotros pecadores, ahora y en la hora de nuestra muerte. Amén.
4: Dios te salve María, llena eres de gracia, el Señor es contigo. Bendita tú eres entre todas las mujeres, y bendito es el fruto de tu vientre Jesús.
3: Santa María, Madre de Dios, ruega por nosotros pecadores, ahora y en la hora de nuestra muerte. Amén.
4: Dios te salve María, llena eres de gracia, el Señor es contigo. Bendita tú eres entre todas las mujeres, y bendito es el fruto de tu vientre Jesús.
3: Santa María, Madre de Dios, ruega por nosotros pecadores, ahora y en la hora de nuestra muerte. Amén.
4: Dios te salve María, llena eres de gracia, el Señor es contigo. Bendita tú eres entre todas las mujeres, y bendito es el fruto de tu vientre Jesús.
3: Santa María, Madre de Dios, ruega por nosotros pecadores, ahora y en la hora de nuestra muerte. Amén.
4: Dios te salve María, llena eres de gracia, el Señor es contigo. Bendita tú eres entre todas las mujeres, y bendito es el fruto de tu vientre Jesús.
3: Santa María, Madre de Dios, ruega por nosotros pecadores, ahora y en la hora de nuestra muerte. Amén.
4: Dios te salve María, llena eres de gracia, el Señor es contigo. Bendita tú eres entre todas las mujeres, y bendito es el fruto de tu vientre Jesús.
3: Santa María, Madre de Dios, ruega por nosotros pecadores, ahora y en la hora de nuestra muerte. Amén.
4: Dios te salve María, llena eres de gracia, el Señor es contigo. Bendita tú eres entre todas las mujeres, y bendito es el fruto de tu vientre Jesús.
3: Santa María, Madre de Dios, ruega por nosotros pecadores, ahora y en la hora de nuestra muerte. Amén.
4: Dios te salve María, llena eres de gracia, el Señor es contigo. Bendita tú eres entre todas las mujeres, y bendito es el fruto de tu vientre Jesús.
3: Santa María, Madre de Dios, ruega por nosotros pecadores, ahora y en la hora de nuestra muerte. Amén.
4: Dios te salve María, llena eres de gracia, el Señor es contigo. Bendita tú eres entre todas las mujeres, y bendito es el fruto de tu vientre Jesús.
3: Santa María, Madre de Dios, ruega por nosotros pecadores, ahora y en la hora de nuestra muerte. Amén.
4: Dios te salve María, llena eres de gracia, el Señor es contigo. Bendita tú eres entre todas las mujeres, y bendito es el fruto de tu vientre Jesús.
3: Gloria, Santa María, Madre de Dios, ruega por nosotros pecadores, ahora y en la hora de nuestra muerte. Amén.
4: Gloria al Padre, al Hijo y al Espíritu Santo.
3: Como era en el principio, ahora y siempre, por los siglos de los siglos. Amén. En el tercer misterio contemplamos la coronación de espinas. Los soldados tejieron una corona de espinas y se la pusieron sobre la cabeza. Lo revistieron con un manto rojo y acercándose le decían: «¡Salud, rey de los judíos!» y lo abofeteaban. Jesús salió llevando la corona de espinas y el manto rojo. Padre nuestro que estás en el cielo, santificado sea tu nombre. Venga a nosotros tu reino, hágase tu voluntad en la tierra como en el cielo.
4: Danos hoy nuestro pan de cada día, perdona nuestras ofensas, como también nosotros perdonamos a los que nos ofenden. No nos dejes caer en la tentación y líbranos del mal. Amén.
3: Dios te salve María, llena eres de gracia, el Señor es contigo. Bendita tú eres entre todas las mujeres y bendito es el fruto de tu vientre Jesús.
4: Santa María, Madre de Dios, ruega por nosotros pecadores, ahora y en la hora de nuestra muerte. Amén.
3: Dios te salve María, llena eres de gracia, el Señor es contigo. Bendita tú eres entre todas las mujeres y bendito es el fruto de tu vientre Jesús.
4: Santa María, Madre de Dios, ruega por nosotros pecadores, ahora y en la hora de nuestra muerte. Amén.
3: Dios te salve María, llena eres de gracia, el Señor es contigo. Bendita tú eres entre todas las mujeres y bendito es el fruto de tu vientre Jesús.
4: Santa María, Madre de Dios, ruega por nosotros pecadores, ahora y en la hora de nuestra muerte. Amén.
3: Dios te salve María, llena eres de gracia, el Señor es contigo. Bendita tú eres entre todas las mujeres y bendito es el fruto de tu vientre Jesús.
4: Santa María, Madre de Dios, ruega por nosotros pecadores, ahora y en la hora de nuestra muerte. Amén.
3: Dios te salve María, llena eres de gracia, el Señor es contigo. Bendita tú eres entre todas las mujeres y bendito es el fruto de tu vientre Jesús.
4: Santa María, Madre de Dios, ruega por nosotros pecadores, ahora y en la hora de nuestra muerte. Amén.
3: Dios te salve María, llena eres de gracia, el Señor es contigo. Bendita tú eres entre todas las mujeres y bendito es el fruto de tu vientre Jesús.
4: Santa María, Madre de Dios, ruega por nosotros pecadores, ahora y en la hora de nuestra muerte. Amén.
3: Dios te salve María, llena eres de gracia, el Señor es contigo. Bendita tú eres entre todas las mujeres y bendito es el fruto de tu vientre Jesús.
4: Santa María, Madre de Dios, ruega por nosotros pecadores, ahora y en la hora de nuestra muerte. Amén.
3: Dios te salve María, llena eres de gracia, el Señor es contigo. Bendita tú eres entre todas las mujeres y bendito es el fruto de tu vientre Jesús.
4: Santa María, Madre de Dios, ruega por nosotros pecadores, ahora y en la hora de nuestra muerte. Amén.
3: Dios te salve María, llena eres de gracia, el Señor es contigo. Bendita tú eres entre todas las mujeres y bendito es el fruto de tu vientre Jesús.
4: Santa María, Madre de Dios, ruega por nosotros pecadores, ahora y en la hora de nuestra muerte. Amén.
3: Dios te salve María, llena eres de gracia, el Señor es contigo. Bendita tú eres entre todas las mujeres y bendito es el fruto de tu vientre Jesús.
4: Santa María, Madre de Dios, ruega por nosotros pecadores, ahora y en la hora de nuestra muerte. Amén.
3: Gloria al Padre, al Hijo y al Espíritu Santo.
4: Como era en un principio, ahora y siempre, por los siglos de los siglos. Amén.
3: En el cuarto misterio contemplamos a Jesús con la cruz a cuestas, camino al Calvario. Pilato dijo a los judíos: «Aquí tienen a su rey». Ellos vociferaban: que muera, crucifícalo». Pilato les dijo: «¿Voy a crucificar a su rey?». Los sumos sacerdotes respondieron: «No tenemos otro rey que el César». Entonces Pilato se lo entregó para que lo crucifiquen y ellos se lo llevaron. Jesús, cargando sobre sí la cruz, salió de la ciudad para dirigirse al lugar llamado del Cráneo, en hebreo, Gólgota. Oremos.
4: Padre nuestro que estás en el cielo, santificado sea tu nombre. Venga a nosotros tu reino y hágase tu voluntad en la tierra como en el cielo.
3: Danos hoy nuestro pan de cada día, perdona nuestras ofensas, como también nosotros perdonamos a los que nos ofenden. No nos dejes caer en la tentación y líbranos del mal. Amén.
4: Dios te salve María, llena eres de gracia, el Señor es contigo. Bendita tú eres entre todas las mujeres y bendito es el fruto de tu vientre Jesús.
3: Santa María, Madre de Dios, ruega por nosotros pecadores, ahora y en la hora de nuestra muerte. Amén.
4: Dios te salve María, llena eres de gracia, el Señor es contigo. bendita tú eres entre todas las mujeres, y bendito es el fruto de tu vientre, Jesús.
3: Santa María, Madre de Dios, ruega por nosotros pecadores, ahora y en la hora de nuestra muerte. Amén.
4: Dios te salve María, llena eres de gracia, el Señor es contigo. Bendita tú eres entre todas las mujeres, y bendito es el fruto de tu vientre, Jesús.
3: Santa María, Madre de Dios, ruega por nosotros pecadores, ahora y en la hora de nuestra muerte. Amén.
4: Dios te salve María, llena eres de gracia, el Señor es contigo. Bendita tú eres entre todas las mujeres, y bendito es el fruto de tu vientre, Jesús.
3: Santa María, Madre de Dios, ruega por nosotros pecadores, ahora y en la hora de nuestra muerte. Amén.
4: Dios te salve María, llena eres de gracia, el Señor es contigo. Bendita tú eres entre todas las mujeres, y bendito es el fruto de tu vientre, Jesús.
3: Santa María, Madre de Dios, ruega por nosotros pecadores, ahora y en la hora de nuestra muerte. Amén.
4: Dios te salve María, llena eres de gracia, el Señor es contigo. Bendita tú eres entre todas las mujeres, y bendito es el fruto de tu vientre, Jesús.
3: Santa María, Madre de Dios, ruega por nosotros pecadores, ahora y en la hora de nuestra muerte. Amén.
4: Dios te salve María, llena eres de gracia, el Señor es contigo. Bendita tú eres entre todas las mujeres, y bendito es el fruto de tu vientre, Jesús.
3: Santa María, Madre de Dios, ruega por nosotros pecadores, ahora y en la hora de nuestra muerte. Amén.
4: Dios te salve María, llena eres de gracia, el Señor es contigo. Bendita tú eres entre todas las mujeres, y bendito es el fruto de tu vientre, Jesús.
3: Santa María, Madre de Dios, ruega por nosotros pecadores, ahora y en la hora de nuestra muerte. Amén.
4: Dios te salve María, llena eres de gracia, el Señor es contigo. Bendita tú eres entre todas las mujeres, y bendito es el fruto de tu vientre, Jesús.
3: Santa María, Madre de Dios, ruega por nosotros pecadores, ahora y en la hora de nuestra muerte. Amén.
4: Dios te salve María, llena eres de gracia, el Señor es contigo. Bendita tú eres entre todas las mujeres, y bendito es el fruto de tu vientre, Jesús.
3: Gloria, Santa María, Madre de Dios, ruega por nosotros pecadores, ahora y en la hora de nuestra muerte. Amén.
4: Gloria al Padre, al Hijo y al Espíritu Santo.
3: Como era en el principio, ahora y siempre, por los siglos de los siglos. Amén. En el quinto misterio contemplamos la crucifixión y muerte de nuestro Señor Jesucristo. Cuando llegaron al lugar llamado del cráneo, lo crucificaron junto con los malhechores, uno a su derecha y el otro a su izquierda. El sol se eclipsó y la oscuridad cubrió toda la tierra hasta las 3 de la tarde. El velo del templo se rasgó por el medio. Jesús con un grito exclamó: «Padre, en tus manos encomiendo mi espíritu». Y diciendo esto, expiró. Padre nuestro que estás en el cielo, santificado sea tu nombre. Venga a nosotros tu reino, hágase tu voluntad en la tierra como en el cielo.
4: Danos hoy nuestro pan de cada día, perdona nuestras ofensas, como también nosotros perdonamos a los que nos ofenden. No nos dejes caer en la tentación y líbranos del mal. Amén.
3: Dios te salve María, llena eres de gracia, el Señor es contigo. Bendita tú eres entre todas las mujeres y bendito es el fruto de tu vientre, Jesús.
4: Santa María, Madre de Dios, ruega por nosotros pecadores, ahora y en la hora de nuestra muerte. Amén.
3: Dios te salve María, llena eres de gracia, el Señor es contigo. Bendita tú eres entre todas las mujeres y bendito es el fruto de tu vientre, Jesús.
4: Santa María, Madre de Dios, ruega por nosotros pecadores, ahora y en la hora de nuestra muerte. Amén.
3: Dios te salve María, llena eres de gracia, el Señor es contigo. Bendita tú eres entre todas las mujeres, y bendito es el fruto de tu vientre, Jesús.
4: Santa María, Madre de Dios, ruega por nosotros pecadores, ahora y en la hora de nuestra muerte. Amén.
3: Dios te salve María, llena eres de gracia, el Señor es contigo. Bendita tú eres entre todas las mujeres, y bendito es el fruto de tu vientre, Jesús.
4: Santa María, Madre de Dios, ruega por nosotros pecadores, ahora y en la hora de nuestra muerte. Amén.
3: Dios te salve, María, llena eres de gracia, el Señor es contigo. Bendita tú eres entre todas las mujeres, y bendito es el fruto de tu vientre, Jesús.
4: Santa María, Madre de Dios, ruega por nosotros pecadores,
5: ahora y en la hora de nuestra muerte. Amén.
3: Dios te salve María, llena eres de gracia, el Señor es contigo. Bendita tú eres entre todas las mujeres y bendito es el fruto de tu vientre, Jesús.
5: Santa María, Madre de Dios, ruega por nosotros pecadores, ahora y en la hora de nuestra muerte. Amén.
3: Dios te salve María, llena eres de gracia, el Señor es contigo. Bendita tú eres entre todas las mujeres y bendito es el fruto de tu vientre, Jesús.
5: Santa María, Madre de Dios, ruega por nosotros pecadores, ahora y en la hora de nuestra muerte. Amén.
3: Dios te salve María, llena eres de gracia, el Señor es contigo. Bendita tú eres entre todas las mujeres y bendito es el fruto de tu vientre, Jesús.
5: Santa María, Madre de Dios, ruega por nosotros pecadores, ahora y en la hora de nuestra muerte. Amén.
3: Dios te salve María, llena eres de gracia, el Señor es contigo. Bendita tú eres entre todas las mujeres y bendito es el fruto de tu vientre, Jesús.
5: Santa María, Madre de Dios, ruega por nosotros pecadores, ahora y en la hora de nuestra muerte. Amén.
3: Dios te salve María, llena eres de gracia, el Señor es contigo. Bendita tú eres entre todas las mujeres y bendito es el fruto de tu vientre, Jesús.
5: Santa María, Madre de Dios, ruega por nosotros pecadores, ahora y en la hora de nuestra muerte. Amén.
3: Gloria al Padre, al Hijo y al Espíritu Santo.
5: Como era en un principio, ahora y siempre, por los siglos de los siglos. Amén.
3: Rezamos por el Papa, por la Iglesia, por las almas del purgatorio y por las vocaciones sacerdotales y religiosas. Padre nuestro que estás en el cielo, santificado sea tu nombre. Venga a nosotros tu reino. Hágase tu voluntad en la tierra como en el cielo.
5: Danos hoy nuestro pan de cada día. Perdona nuestras ofensas, como también nosotros perdonamos a los que nos ofenden. No nos dejes caer en la tentación y líbranos del mal. Amén.
3: Dios te salve María, llena eres de gracia, el Señor es contigo. Bendita tú eres entre todas las mujeres y bendito es el fruto de tu vientre, Jesús.
5: Santa María, Madre de Dios, ruega por nosotros pecadores, ahora y en la hora de nuestra muerte. Amén.
3: Dios te salve María, llena eres de gracia, el Señor es contigo. Bendita tú eres entre todas las mujeres y bendito es el fruto de tu vientre, Jesús.
5: Santa María, Madre de Dios, ruega por nosotros pecadores, ahora y en la hora de nuestra muerte. Amén.
3: Dios te salve María, llena eres de gracia, el Señor es contigo. Bendita tú eres entre todas las mujeres y bendito es el fruto de tu vientre, Jesús.
5: Santa María, Madre de Dios, ruega por nosotros pecadores, ahora y en la hora de nuestra muerte. Amén.
3: Gloria al Padre, al Hijo y al Espíritu Santo.
5: Como era en un principio, ahora y siempre, por los siglos de los siglos. Amén.
3: Bendita sea tu pureza y eternamente lo sea, pues todo un Dios se recrea en tan graciosa belleza. A ti, celestial princesa, Virgen Sagrada María, yo te ofrezco en este día alma, vida y corazón. Mírame con compasión, no me dejes, Madre mía. En el nombre del Padre, del Hijo y del Espíritu Santo. Amén.
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Padre nuestro que estás en el cielo. Santificado sea tu nombre. Venga a nosotros tu reino. Hágase tu voluntad, así en la tierra como en el cielo. El pan nuestro de cada día, danos hoy. Perdona nuestras ofensas, como así también nosotros perdonamos a los que nos ofenden. No nos dejes caer en la tentación. Líbranos del mal.

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0: Derrama, Señor, tu gracia en nuestros corazones, a fin de que, habiendo conocido por el anuncio del ángel el misterio de la encarnación de tu Hijo, nuestro Señor Jesucristo, podamos, por los méritos de su pasión y cruz, llegar a la gloria de la resurrección, por Jesucristo nuestro Señor.
1: Amén.
0: Amén. Ave María Purísima,
2: sin pecado concebida.
3: Son las 6:03.
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0: Rezo del Santo Rosario. Humillados y con un corazón arrepentido pedimos perdón a Dios por todas nuestras ofensas, por tanta indiferencia y egoísmo, por los pecados cometidos contra la vida. Pedimos que su misericordia venga a nosotros en este momento. Pedimos por cada enfermo, por todo el personal de salud y sus familiares, por todos nuestros hermanos privados de su libertad. Y aquí ponemos todas aquellas intenciones que guarda nuestro corazón. Santa Virgen María, Madre de Dios y Madre nuestra, ruega por nosotros. Sagrado Corazón de Jesús, en ti confiamos todas nuestras intenciones.
1: En el nombre del Padre, del Hijo y del Espíritu Santo. Amén. Hoy contemplamos los misterios dolorosos. En el primer misterio contemplamos la oración de Jesús en el huerto. Enseguida Jesús salió y fue como de costumbre al monte de los olivos, seguido de sus discípulos. Cuando llegaron, les dijo: «Oren para no caer en la tentación». Después se alejó de ellos y, puesto de rodillas, oraba: «Padre, si quieres, aleja de mí este cáliz, pero que no se haga mi voluntad, sino la tuya». Padre nuestro que estás en el cielo, santificado sea tu nombre. Venga a nosotros tu reino, hágase tu voluntad en la tierra como en el cielo.
2: Danos hoy nuestro pan de cada día, perdona nuestras ofensas, como también nosotros perdonamos a los que nos ofenden. No nos dejes caer en la tentación y líbranos del mal. Amén.
1: Dios te salve María, llena eres de gracia, el Señor es contigo. Bendita tú eres entre todas las mujeres y bendito es el fruto de tu vientre, Jesús.
2: Santa María, Madre de Dios, ruega por nosotros pecadores, ahora y en la hora de nuestra muerte. Amén.
1: Dios te salve María, llena eres de gracia, el Señor es contigo. Bendita tú eres entre todas las mujeres y bendito es el fruto de tu vientre, Jesús.
2: Santa María, Madre de Dios, ruega por nosotros pecadores, ahora y en la hora de nuestra muerte. Amén.
1: Dios te salve María, llena eres de gracia, el Señor es contigo. Bendita tú eres entre todas las mujeres y bendito es el fruto de tu vientre, Jesús.
2: Santa María, Madre de Dios, ruega por nosotros pecadores, ahora y en la hora de nuestra muerte. Amén.
1: Dios te salve María, llena eres de gracia, el Señor es contigo. Bendita tú eres entre todas las mujeres y bendito es el fruto de tu vientre, Jesús.
2: Santa María, Madre de Dios, ruega por nosotros pecadores, ahora y en la hora de nuestra muerte. Amén.
1: Dios te salve María, llena eres de gracia, el Señor es contigo. Bendita tú eres entre todas las mujeres y bendito es el fruto de tu vientre, Jesús.
2: Santa María, Madre de Dios, ruega por nosotros pecadores, ahora y en la hora de nuestra muerte. Amén.
1: Dios te salve María, llena eres de gracia, el Señor es contigo. Bendita tú eres entre todas las mujeres y bendito es el fruto de tu vientre, Jesús.
2: Santa María, Madre de Dios, ruega por nosotros pecadores, ahora y en la hora de nuestra muerte. Amén.
1: Dios te salve María, llena eres de gracia, el Señor es contigo. Bendita tú eres entre todas las mujeres y bendito es el fruto de tu vientre, Jesús.
2: Santa María, Madre de Dios, ruega por nosotros pecadores, ahora y en la hora de nuestra muerte. Amén.
1: Dios te salve María, llena eres de gracia, el Señor es contigo. Bendita tú eres entre todas las mujeres y bendito es el fruto de tu vientre, Jesús.
2: Santa María, Madre de Dios, ruega por nosotros pecadores, ahora y en la hora de nuestra muerte. Amén.
1: Dios te salve María, llena eres de gracia, el Señor es contigo. Bendita tú eres entre todas las mujeres y bendito es el fruto de tu vientre, Jesús.
2: Santa María, Madre de Dios, ruega por nosotros pecadores, ahora y en la hora de nuestra muerte. Amén.
1: Dios te salve María, llena eres de gracia, el Señor es contigo. Bendita tú eres entre todas las mujeres y bendito es el fruto de tu vientre, Jesús.
2: Santa María, Madre de Dios, ruega por nosotros pecadores, ahora y en la hora de nuestra muerte. Amén.
1: Gloria al Padre, al Hijo y al Espíritu Santo.
2: Como era en el principio, ahora y siempre, por los siglos de los siglos. Amén.
1: En el segundo misterio contemplamos la flagelación de Jesús. Pilato les dijo: «Ya que ustedes tienen la costumbre de que pongan libertad a alguien en ocasión de la Pascua, ¿quieren que suelte al rey de los judíos?». Ellos comenzaron a gritar diciendo: «A él no, a Barrabás». Pilato, para contentar a la multitud, les puso en libertad a Barrabás y mandó entonces azotar a Jesús. Oremos.
2: Padre nuestro que estás en el cielo, santificado sea tu nombre. Venga a nosotros tu reino y hágase tu voluntad en la tierra como en el cielo.
1: Danos hoy nuestro pan de cada día, perdona nuestras ofensas, como también nosotros perdonamos a los que nos ofenden. No nos dejes caer en la tentación y líbranos del mal. Amén.
2: Dios te salve María, llena eres de gracia, el Señor es contigo. Bendita tú eres entre todas las mujeres y bendito es el fruto de tu vientre Jesús.
1: Santa María, Madre de Dios, ruega por nosotros pecadores, ahora y en la hora de nuestra muerte. Amén.
2: Dios te salve María, llena eres de gracia, el Señor es contigo. Bendita tú eres entre todas las mujeres, y bendito es el fruto de tu vientre Jesús.
1: Santa María, Madre de Dios, ruega por nosotros pecadores, ahora y en la hora de nuestra muerte. Amén.
2: Dios te salve María, llena eres de gracia, el Señor es contigo. Bendita tú eres entre todas las mujeres, y bendito es el fruto de tu vientre Jesús.
1: Santa María, Madre de Dios, ruega por nosotros pecadores, ahora y en la hora de nuestra muerte. Amén.
2: Dios te salve María, llena eres de gracia, el Señor es contigo. Bendita tú eres entre todas las mujeres, y bendito es el fruto de tu vientre Jesús.
1: Santa María, Madre de Dios, ruega por nosotros pecadores, ahora y en la hora de nuestra muerte. Amén.
2: Dios te salve María, llena eres de gracia, el Señor es contigo. Bendita tú eres entre todas las mujeres, y bendito es el fruto de tu vientre Jesús.
1: Santa María, Madre de Dios, ruega por nosotros pecadores, ahora y en la hora de nuestra muerte. Amén.
2: Dios te salve María, llena eres de gracia, el Señor es contigo. Bendita tú eres entre todas las mujeres, y bendito es el fruto de tu vientre Jesús.
1: Santa María, Madre de Dios, ruega por nosotros pecadores, ahora y en la hora de nuestra muerte. Amén.
2: Dios te salve María, llena eres de gracia, el Señor es contigo. Bendita tú eres entre todas las mujeres, y bendito es el fruto de tu vientre Jesús.
1: Santa María, Madre de Dios, ruega por nosotros pecadores, ahora y en la hora de nuestra muerte. Amén.
2: Dios te salve María, llena eres de gracia, el Señor es contigo. Bendita tú eres entre todas las mujeres, y bendito es el fruto de tu vientre Jesús.
1: Santa María, Madre de Dios, ruega por nosotros pecadores, ahora y en la hora de nuestra muerte. Amén.
2: Dios te salve María, llena eres de gracia, el Señor es contigo. Bendita tú eres entre todas las mujeres, y bendito es el fruto de tu vientre Jesús.
1: Santa María, Madre de Dios, ruega por nosotros pecadores, ahora y en la hora de nuestra muerte. Amén.
2: Dios te salve María, llena eres de gracia, el Señor es contigo. Bendita tú eres entre todas las mujeres, y bendito es el fruto de tu vientre Jesús.
1: Gloria, Santa María, Madre de Dios, ruega por nosotros pecadores, ahora y en la hora de nuestra muerte. Amén.
2: Gloria al Padre, al Hijo y al Espíritu Santo.
1: Como era en el principio, ahora y siempre, por los siglos de los siglos. Amén. En el tercer misterio contemplamos la coronación de espinas. Los soldados tejieron una corona de espinas y se la pusieron sobre la cabeza. Lo revistieron con un manto rojo y acercándose le decían: «¡Salud, rey de los judíos!» y lo abofeteaban. Jesús salió llevando la corona de espinas y el manto rojo. Padre nuestro que estás en el cielo, santificado sea tu nombre. Venga a nosotros tu reino, hágase tu voluntad en la tierra como en el cielo.
2: Danos hoy nuestro pan de cada día, perdona nuestras ofensas, como también nosotros perdonamos a los que nos ofenden. No nos dejes caer en la tentación y líbranos del mal. Amén.
1: Dios te salve María, llena eres de gracia, el Señor es contigo. Bendita tú eres entre todas las mujeres y bendito es el fruto de tu vientre Jesús.
2: Santa María, Madre de Dios, ruega por nosotros pecadores, ahora y en la hora de nuestra muerte. Amén.
1: Dios te salve María, llena eres de gracia, el Señor es contigo. Bendita tú eres entre todas las mujeres y bendito es el fruto de tu vientre Jesús.
2: Santa María, Madre de Dios, ruega por nosotros pecadores, ahora y en la hora de nuestra muerte. Amén.
1: Dios te salve María, llena eres de gracia, el Señor es contigo. Bendita tú eres entre todas las mujeres y bendito es el fruto de tu vientre Jesús.
2: Santa María, Madre de Dios, ruega por nosotros pecadores, ahora y en la hora de nuestra muerte. Amén.
1: Dios te salve María, llena eres de gracia, el Señor es contigo. Bendita tú eres entre todas las mujeres y bendito es el fruto de tu vientre Jesús.
2: Santa María, Madre de Dios, ruega por nosotros pecadores, ahora y en la hora de nuestra muerte. Amén.
1: Dios te salve María, llena eres de gracia, el Señor es contigo. Bendita tú eres entre todas las mujeres y bendito es el fruto de tu vientre Jesús.
2: Santa María, Madre de Dios, ruega por nosotros pecadores, ahora y en la hora de nuestra muerte. Amén.
1: Dios te salve María, llena eres de gracia, el Señor es contigo. Bendita tú eres entre todas las mujeres y bendito es el fruto de tu vientre Jesús.
2: Santa María, Madre de Dios, ruega por nosotros pecadores, ahora y en la hora de nuestra muerte. Amén.
1: Dios te salve María, llena eres de gracia, el Señor es contigo. Bendita tú eres entre todas las mujeres y bendito es el fruto de tu vientre Jesús.
2: Santa María, Madre de Dios, ruega por nosotros pecadores, ahora y en la hora de nuestra muerte. Amén.
1: Dios te salve María, llena eres de gracia, el Señor es contigo. Bendita tú eres entre todas las mujeres y bendito es el fruto de tu vientre Jesús.
2: Santa María, Madre de Dios, ruega por nosotros pecadores, ahora y en la hora de nuestra muerte. Amén.
1: Dios te salve María, llena eres de gracia, el Señor es contigo. Bendita tú eres entre todas las mujeres y bendito es el fruto de tu vientre Jesús.
2: Santa María, Madre de Dios, ruega por nosotros pecadores, ahora y en la hora de nuestra muerte. Amén.
1: Dios te salve María, llena eres de gracia, el Señor es contigo. Bendita tú eres entre todas las mujeres y bendito es el fruto de tu vientre Jesús.
2: Santa María, Madre de Dios, ruega por nosotros pecadores, ahora y en la hora de nuestra muerte. Amén.
1: Gloria al Padre, al Hijo y al Espíritu Santo.
2: Como era en un principio, ahora y siempre, por los siglos de los siglos. Amén.
1: En el cuarto misterio contemplamos a Jesús con la cruz a cuestas, camino al Calvario. Pilato dijo a los judíos, «Aquí tienen a su rey». Ellos vociferaban, que muera, crucifícalo». Pilato les dijo, «¿Voy a crucificar a su rey?». Los sumos sacerdotes respondieron, «No tenemos otro rey que el César». Entonces Pilato se lo entregó para que lo crucifiquen y ellos se lo llevaron. Jesús, cargando sobre sí la cruz, salió de la ciudad para dirigirse al lugar llamado del Cráneo, en hebreo, Gólgota. Oremos.
2: Padre nuestro que estás en el cielo, santificado sea tu nombre. Venga a nosotros tu reino y hágase tu voluntad en la tierra como en el cielo.
1: Danos hoy nuestro pan de cada día, perdona nuestras ofensas, como también nosotros perdonamos a los que nos ofenden. No nos dejes caer en la tentación y líbranos del mal. Amén.
2: Dios te salve María, llena eres de gracia, el Señor es contigo. Bendita tú eres entre todas las mujeres y bendito es el fruto de tu vientre Jesús.
1: Santa María, Madre de Dios, ruega por nosotros pecadores, ahora y en la hora de nuestra muerte. Amén.
2: Dios te salve María, llena eres de gracia, el Señor es contigo. Bendita tú eres entre todas las mujeres, y bendito es el fruto de tu vientre Jesús.
1: Santa María, Madre de Dios, ruega por nosotros pecadores, ahora y en la hora de nuestra muerte. Amén.
2: Dios te salve María, llena eres de gracia, el Señor es contigo. Bendita tú eres entre todas las mujeres, y bendito es el fruto de tu vientre, Jesús.
1: Santa María, Madre de Dios, ruega por nosotros pecadores, ahora y en la hora de nuestra muerte. Amén.
2: Dios te salve María, llena eres de gracia, el Señor es contigo. Bendita tú eres entre todas las mujeres, y bendito es el fruto de tu vientre, Jesús.
1: Santa María, Madre de Dios, ruega por nosotros pecadores, ahora y en la hora de nuestra muerte. Amén.
2: Dios te salve María, llena eres de gracia, el Señor es contigo. Bendita tú eres entre todas las mujeres, y bendito es el fruto de tu vientre, Jesús.
1: Santa María, Madre de Dios, ruega por nosotros pecadores, ahora y en la hora de nuestra muerte. Amén.
2: Dios te salve María, llena eres de gracia, el Señor es contigo. Bendita tú eres entre todas las mujeres, y bendito es el fruto de tu vientre, Jesús.
1: Santa María, Madre de Dios, ruega por nosotros pecadores, ahora y en la hora de nuestra muerte. Amén.
2: Dios te salve María, llena eres de gracia, el Señor es contigo. Bendita tú eres entre todas las mujeres, y bendito es el fruto de tu vientre, Jesús.
1: Santa María, Madre de Dios, ruega por nosotros pecadores, ahora y en la hora de nuestra muerte. Amén.
2: Dios te salve María, llena eres de gracia, el Señor es contigo. Bendita tú eres entre todas las mujeres, y bendito es el fruto de tu vientre, Jesús.
1: Santa María, Madre de Dios, ruega por nosotros pecadores, ahora y en la hora de nuestra muerte. Amén.
2: Dios te salve María, llena eres de gracia, el Señor es contigo. Bendita tú eres entre todas las mujeres, y bendito es el fruto de tu vientre, Jesús.
1: Santa María, Madre de Dios, ruega por nosotros pecadores, ahora y en la hora de nuestra muerte. Amén.
2: Dios te salve María, llena eres de gracia, el Señor es contigo. Bendita tú eres entre todas las mujeres, y bendito es el fruto de tu vientre, Jesús.
1: Gloria, Santa María, Madre de Dios, ruega por nosotros pecadores, ahora y en la hora de nuestra muerte. Amén.
2: Gloria al Padre, al Hijo y al Espíritu Santo.
1: Como era en el principio, ahora y siempre, por los siglos de los siglos. Amén. En el quinto misterio contemplamos la crucifixión y muerte de nuestro Señor Jesucristo. Cuando llegaron al lugar llamado del cráneo, lo crucificaron junto con los malhechores, uno a su derecha y el otro a su izquierda. El sol se eclipsó y la oscuridad cubrió toda la tierra hasta las 3 de la tarde. El velo del templo se rasgó por el medio. Jesús con un grito exclamó: «Padre, en tus manos encomiendo mi espíritu», y diciendo esto, expiró. Padre nuestro que estás en el cielo, santificado sea tu nombre. Venga a nosotros tu reino, hágase tu voluntad en la tierra como en el cielo.
2: Danos hoy nuestro pan de cada día, perdona nuestras ofensas, como también nosotros perdonamos a los que nos ofenden. No nos dejes caer en la tentación y líbranos del mal. Amén.
1: Dios te salve María, llena eres de gracia, el Señor es contigo. Bendita tú eres entre todas las mujeres y bendito es el fruto de tu vientre, Jesús.
2: Santa María, Madre de Dios, ruega por nosotros pecadores, ahora y en la hora de nuestra muerte. Amén.
1: Dios te salve María, llena eres de gracia, el Señor es contigo. Bendita tú eres entre todas las mujeres y bendito es el fruto de tu vientre, Jesús.
2: Santa María, Madre de Dios, ruega por nosotros pecadores, ahora y en la hora de nuestra muerte. Amén.
1: Dios te salve María, llena eres de gracia, el Señor es contigo. Bendita tú eres entre todas las mujeres y bendito es el fruto de tu vientre, Jesús.
2: Santa María, Madre de Dios, ruega por nosotros pecadores, ahora y en la hora de nuestra muerte. Amén.
1: Dios te salve María, llena eres de gracia, el Señor es contigo. Bendita tú eres entre todas las mujeres, y bendito es el fruto de tu vientre, Jesús.
2: Santa María, Madre de Dios, ruega por nosotros pecadores, ahora y en la hora de nuestra muerte. Amén.
1: Dios te salve María, llena eres de gracia, el Señor es contigo. Bendita tú eres entre todas las mujeres, y bendito es el fruto de tu vientre, Jesús.
2: Santa María, Madre de Dios, ruega por nosotros pecadores, ahora y en la hora de nuestra muerte. Amén.
1: Dios te salve María, llena eres de gracia, el Señor es contigo. Bendita tú eres entre todas las mujeres y bendito es el fruto de tu vientre, Jesús.
2: Santa María, Madre de Dios, ruega por nosotros pecadores, ahora y en la hora de nuestra muerte. Amén.
1: Dios te salve María, llena eres de gracia, el Señor es contigo. Bendita tú eres entre todas las mujeres, y bendito es el fruto de tu vientre, Jesús.
2: Santa María, Madre de Dios, ruega por nosotros pecadores, ahora y en la hora de nuestra muerte. Amén.
1: Dios te salve María, llena eres de gracia, el Señor es contigo. Bendita tú eres entre todas las mujeres, y bendito es el fruto de tu vientre, Jesús.
2: Santa María, Madre de Dios, ruega por nosotros pecadores, ahora y en la hora de nuestra muerte. Amén.
1: Dios te salve María, llena eres de gracia, el Señor es contigo. Bendita tú eres entre todas las mujeres, y bendito es el fruto de tu vientre, Jesús.
2: Santa María, Madre de Dios, ruega por nosotros pecadores, ahora y en la hora de nuestra muerte. Amén.
1: Dios te salve María, llena eres de gracia, el Señor es contigo. Bendita tú eres entre todas las mujeres y bendito es el fruto de tu vientre Jesús.
2: Santa María, Madre de Dios, ruega por nosotros pecadores, ahora y en la hora de nuestra muerte. Amén.
1: Gloria al Padre, al Hijo y al Espíritu Santo.
2: Como era en un principio, ahora y siempre, por los siglos de los siglos. Amén.
1: Rezamos por el Papa, por la Iglesia, por las almas del purgatorio y por las vocaciones sacerdotales y religiosas. Padre nuestro que estás en el cielo, santificado sea tu nombre. Venga a nosotros tu reino, hágase tu voluntad en la tierra como en el cielo.
2: Danos hoy nuestro pan de cada día, perdona nuestras ofensas, como también nosotros perdonamos a los que nos ofenden. No nos dejes caer en la tentación y líbranos del mal. Amén.
1: Dios te salve María, llena eres de gracia, el Señor es contigo. Bendita tú eres entre todas las mujeres y bendito es el fruto de tu vientre Jesús.
2: Santa María, Madre de Dios, ruega por nosotros pecadores, ahora y en la hora de nuestra muerte. Amén.
1: Dios te salve María, llena eres de gracia, el Señor es contigo. Bendita tú eres entre todas las mujeres y bendito es el fruto de tu vientre Jesús.
2: Santa María, Madre de Dios, ruega por nosotros pecadores, ahora y en la hora de nuestra muerte. Amén.
1: Dios te salve María, llena eres de gracia, el Señor es contigo. Bendita tú eres entre todas las mujeres y bendito es el fruto de tu vientre Jesús.
2: Santa María, Madre de Dios, ruega por nosotros pecadores, ahora y en la hora de nuestra muerte. Amén.
1: Gloria al Padre, al Hijo y al Espíritu Santo.
2: Como era en un principio, ahora y siempre, por los siglos de los siglos. Amén.
1: Bendita sea tu pureza y eternamente lo sea, pues todo un Dios se recrea en tan graciosa belleza. A ti, celestial princesa, Virgen Sagrada María, yo te ofrezco en este día alma, vida y corazón. Mírame con compasión, no me dejes, Madre mía. En el nombre del Padre, del Hijo y del Espíritu Santo. Amén.

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2: Son las 7:28.

Buenas noches, rezamos por las siguientes intenciones. A la Virgen y el Señor del Milagro, pidiendo por una gracia especial, pidiendo por Yara y sus mellizos en gestación, pidiendo por una intención especial, a San Cayetano.

y sus mellizos en gestación, pidiendo por una intención especial a San Cayetano y a Carlo Acutis por un trabajo, pidiendo por la institución de Cáritas Parroquial, sus voluntarios y el próximo encuentro diocesano a realizarse el próximo sábado, dando gracias por las familias, pidiendo por la salud de Juan, Franco, Susana, Sandra, Norma, Amancio, Gladys, Sonia, Marita, Beto Saldivia, Joana, Kiara, Julián, Catalina, Alejandro, Blanca, Yara, Luciano, Morena, Raúl, Santiago, Francisco, Salvador, Mario, Leonor, Hugo, Roberto, y rezamos por el eterno descanso de Tomás Wagner, Facundo Barcos, Lucas Saupa, Lucas Chukel, Gustavo de los Santos, Carlos Villú, Padre Pololo, Marita García, Mario Parada, Jorge Andrea, Luciano García, Roberto Burlot, Dora Barrios, y por las almas del purgatorio.

En el nombre del Padre, del Hijo y del Espíritu Santo. Amén. Queridos hermanos, que el amor de nuestro Señor Jesús, Hijo de Dios e Hijo de María, esté con cada uno de ustedes. Y confiados y refugiados en el corazón y en la misericordia de nuestro Dios, con humildad le pedimos perdón de nuestros pecados. Hijo de Dios, que nacido de María, te hiciste nuestro hermano.

0: Y Dios Padre bueno, tenga misericordia de nosotros, Él perdone nuestros pecados y nos lleve a la vida eterna.
1: Amén.
0: Oremos. Concédenos, Dios Todopoderoso, que la bienaventurada Virgen María nos obtenga tu misericordia a quienes celebramos su glorioso nombre. Por nuestro Señor Jesucristo, tu Hijo, que vive y reina contigo en la unidad del Espíritu Santo y es Dios por los siglos de los siglos.
1: Amén.

Lectura de la carta a los Hebreos. Hermanos, Cristo dirigió durante su vida terrena súplicas y plegarias, con fuertes gritos y lágrimas, a aquel que podía salvarlo de la muerte, y fue escuchado por su humilde sumisión. Y, aunque era hijo de Dios, aprendió por medio de sus propios sufrimientos qué significa obedecer. De este modo, él alcanzó la perfección y llegó a ser causa de salvación eterna para todos los que le obedecen. Palabra de Dios.

Yo me refugio en ti, Señor, que nunca me vea defraudado. Líbrame por tu justicia. Inclina tu oído hacia mí y ven pronto a socorrerme.

0: sé para mí una roca protectora, un baluarte donde me encuentre a salvo, porque tú eres mi roca y mi baluarte. Por tu nombre, guíame y condúceme.
1: Sálvame, Señor, por tu misericordia.
0: Sácame de la red que me han tendido, porque tú eres mi refugio. Yo pongo mi vida en tus manos. Tú me rescatarás, Señor, Dios fiel.

Pero yo confío en ti, Señor, y te digo, tú eres mi Dios. Mi destino está en tus manos. Líbrame del poder de mis enemigos y de aquellos que me persiguen.

Qué grande es tu bondad, Señor. Tú la revelas para tus fieles y la brindas a los que se refugian en ti, en la presencia de todos.

se encontraba la madre dolorosa junto a la cruz, llorando, en que el hijo moría suspendido. Con el alma dolida y suspirando, sumida en la tristeza que traspasa el acero de una espada. Qué afligida y qué triste se encontraba de pie aquella bendita madre del Hijo único de Dios. Cuánto se dolía y padecía esa piadosa madre, contemplando las penas de su Hijo. ¿A qué hombre no va a hacer llorar el mirar a la madre de Cristo en un suplicio tan tremendo? ¿Quién es el que podrá no entristecerse de contemplar tan solo a esa madre que sufre con su hijo? Ella vio a Jesús en los tormentos, sometido al flagelo por cargar los pecados de su pueblo. Y vio cómo, muriendo abandonado, aquel su dulce hijo entregaba su espíritu a los hombres. Madre, fuente de dolor, que yo sienta tu dolor para que no llore contigo. Que arda mi corazón en el amor de Cristo, mi Dios, para que pueda agradarle. Madre Santa, imprime fuertemente en mi corazón las llagas de Jesús crucificado. Que yo pueda compartir las penas de tu Hijo que tanto padeció por mí. Que pueda llorar contigo, condoliéndome de Cristo todo el tiempo de mi vida. Quiero estar a tu lado y asociarme a ti en el llanto, junto a la cruz de tu Hijo. Virgen, la más santa de las vírgenes, no seas dura conmigo, que siempre llore contigo. Que pueda morir con Cristo y participar de tu pasión, reviviendo sus dolores. Hiéreme con sus heridas, embriágame con la sangre por él derramada en la cruz. Para que no arda eternamente, defiéndeme, Virgen, en el día del juicio. Jesús, en la hora final, concédeme por tu madre la palma de la victoria. Cuando llegue mi muerte, yo te pido, oh Cristo, por tu madre alcanzar la victoria eterna.

El Señor esté con ustedes. Evangelio de nuestro Señor Jesucristo según San Juan. Junto a la cruz de Jesús estaba su madre y la hermana de su madre, María, mujer de Cleofás, y María Magdalena. Al ver a la madre y cerca de ella al discípulo a quien él amaba, Jesús le dijo: «Mujer, aquí tienes a tu hijo». Luego dijo al discípulo: «Aquí tienes a tu madre». Y desde aquella hora el discípulo la recibió como suya. Palabra del Señor. Hoy estamos celebrando a la Virgen María en su advocación de Nuestra Señora de los Dolores, una celebración que está unida a la fiesta de ayer, que celebrábamos la exaltación de la cruz. Ayer la Iglesia nos invitaba a levantar la mirada de vuelta sobre la cruz para contemplar en ella el amor apasionado de nuestro Dios, para descubrir en la cruz no un signo de derrota o de muerte o de tristeza, como a veces los cristianos solemos tomar la cruz, sino la cruz como signo de victoria del amor sobre el mal, la cruz como signo de victoria de ese amor apasionado sobre el sufrimiento, sobre la muerte, sobre el pecado, la cruz como signo y demostración del amor de Dios que lo da todo hasta dar la vida por nuestra salvación. Y hoy, unido a esa cruz, la Iglesia nos invita a contemplar a la Madre, a un Jesús que, dejado solo por sus amigos, por sus discípulos, la Madre nunca lo abandonó. A un Jesús que, cuando lo estaba dando todo, su Madre también lo estaba ofreciendo en la cruz. A un Jesús que su silencio lo dijo todo en la cruz, pero el silencio de María también lo dice todo a los pies de la cruz. Entonces hoy la contemplamos a ella y le pedimos que nos ayude de la misma manera estar primero con el mismo amor y la misma fe junto a la cruz y a las realidades de dolor de nuestra propia vida. Porque a veces nos pasa que queremos esquivar el dolor, que queremos o deseamos que desaparezca, o no comprendemos y nos enojamos. Que ahí María nos ayude a saber estar de pie, amando y confiando en Dios. Y sobre todo que como María podamos estar ahí cerca, abrazando la cruz de tantos hermanos que están padeciendo dolor, soledad, exclusión, que no tienen un futuro, un horizonte, abrazar aquellas realidades donde la violencia es lo cotidiano, donde la falta de cariño y de comprensión es cosa de todos los días, donde la falta de futuro es un horizonte a corto plazo que nos ayuda a caminar. Y es ahí donde María nos invita a no juzgar, a no cuestionar, a no descartar, sino al contrario, estar presente, abrazar el dolor, ser presencia. En esa ser presencia de este Dios que no abandona nunca. María nos habla de esa dimensión materna del corazón de nuestro Dios. María, junto a la cruz, nos habla de ese corazón materno de nuestro Dios que abraza la fragilidad de sus hijos. María, estando junto a la cruz, nos habla de ese corazón tierno también de nuestro Dios que no se desentiende de nuestros dolores y sufrimientos. Entonces, que María nos ayude también a ser una iglesia que sea madre, que acompañe, que abrace, que consuele, que sostenga, sobre todo en las horas del dolor. Entonces, a María le confiamos nuestras angustias, nuestros dolores, pero sobre todo la gente de nuestros barrios. Hoy se la consagramos a ella para que con ella podamos estar así, de pie, al lado de su cruz, amando y abrazando para acercar el corazón amante de nuestro Jesús que se ofrece en la cruz.

0: Recen, hermanos, para que este sacrificio mío y también de ustedes sea agradable a Dios Padre Todopoderoso. Te pedimos, Señor, que la intercesión de la siempre Virgen María acompañe nuestras ofrendas y que la veneración de su santísimo nombre nos haga agradables a ti, por Jesucristo nuestro Señor.
1: Amén.
0: El Señor esté con ustedes. Levantemos el corazón. Demos gracias al Señor nuestro Dios. En verdad es justo darte gracias. Es bueno cantar tu gloria, Padre Santo, Dios Todopoderoso y Eterno. Te alabamos y te bendecimos por Jesucristo tu Hijo, en esta memoria de la bienaventurada Virgen María. Ella, como humilde servidora, escuchó tu palabra y la conservó en su corazón. Admirablemente unida al misterio de la redención, perseveró con los apóstoles en la plegaria mientras esperaba al Espíritu Santo, y ahora brilla en nuestro camino como signo de consuelo y de firme esperanza. Por este don de tu amor, unidos a los ángeles y santos, te entonamos nuestro canto y proclamamos tu alabanza.

Y santo eres, en verdad, Señor, fuente de toda santidad. Por eso te pedimos que santifiques estos dones con la efusión de tu Espíritu, de manera que se conviertan para nosotros en el cuerpo y la sangre de Jesucristo nuestro Señor. Él mismo, cuando iba a ser entregado a su pasión, voluntariamente aceptada, tomó pan, dándote gracias, lo partió y lo dio a sus discípulos diciendo: tomen y coman todos de él, porque esto es mi cuerpo que será entregado por ustedes.

Del mismo modo, acabada la cena, tomó el cáliz, y dándote gracias de nuevo, lo pasó a sus discípulos, diciendo: Tomen y beban todos de él, porque este es el cáliz de mi sangre, sangre de la alianza nueva y eterna, que será derramada por ustedes y por muchos para el perdón de los pecados. Hagan esto en conmemoración mía.

0: Así, Padre, al celebrar ahora el memorial de la muerte y resurrección de tu Hijo, te ofrecemos el pan de vida y el cáliz de salvación. Y te damos gracias porque nos haces dignos de servirte en tu presencia. Te pedimos humildemente que el Espíritu Santo congregue en la unidad a cuantos participamos del cuerpo y la sangre de Cristo. Acuérdate, Señor, de tu Iglesia extendida por toda la tierra, y con el Papa León, con nuestro obispo Héctor y todos los pastores que cuidan de tu pueblo, llévala a su perfección por la caridad. Acuérdate también de nuestros hermanos que se durmieron en la esperanza de la resurrección y de todos los que han muerto en tu misericordia, admítelos a contemplar la luz de tu rostro. Ten misericordia de todos nosotros, y así con María, la Virgen Madre de Dios, Nuestra Señora de los Dolores, su esposo San José, los apóstoles, San Roque de Montpellier y cuantos vivieron en tu amistad a través de los tiempos, merezcamos por tu Hijo Jesucristo compartir la vida eterna y cantar tus alabanzas. Por Cristo, con Él y en Él, a ti Dios Padre Omnipotente, en la unidad del Espíritu Santo, todo honor y toda gloria por los siglos de los siglos.
1: Amén.
0: Y confiados rezamos a nuestro Padre del Cielo diciendo juntos: Padre nuestro que estás en el cielo, hágase tu voluntad en la tierra como en el cielo. Danos hoy nuestro pan de cada día. Perdona nuestras ofensas, como también nosotros perdonamos a los que nos ofenden. No nos dejes caer en la tentación y líbranos del mal. Líbranos de todos los males, Padre, y concédenos la paz en nuestros días, para que, ayudados por tu misericordia, vivamos siempre libres de pecado y protegidos de toda perturbación, mientras esperamos la venida gloriosa de nuestro Salvador Jesucristo.

Señor Jesús, que dijiste a tus apóstoles: la paz les dejo, mi paz les doy. No tengas en cuenta nuestros pecados, sino la fe de tu iglesia. Y conforme a tu palabra, concédele la paz y la unidad, tú que vives y reinas por los siglos de los siglos. La paz del Señor esté siempre con ustedes. Y en Cristo resucitado nos damos un saludo de paz.

Este es Jesús, el Cordero de Dios que quita el pecado del mundo. Felices los invitados a la fiesta del Señor. No soy digno de que entres en mi casa, pero una palabra tuya bastará para sanarme.

Comunión espiritual. Creo, Jesús, que estás realmente presente en el Santísimo Sacramento del altar. Te amo con todo el corazón y deseo recibirte. Pero como ahora no puedo hacerlo en este sacramento, ven igualmente a mi corazón. Al recibirte, te abrazo y me uno a ti. Señor, no dejes que me aparte de ti. Amén.

0: Oremos. Te pedimos, Padre, alcanzar la gracia de tu bendición por medio de María, la Madre de Dios, para que cuanto celebramos su nombre, recibamos su auxilio en todas las necesidades, por Jesucristo nuestro Señor.
1: Amén.
0: Que el Señor esté con ustedes.
1: Y con tu espíritu.
0: Y la bendición del Dios, del amor y de la vida, que es Padre, Hijo y Espíritu Santo, descienda sobre cada uno de ustedes, familiares y demás seres queridos, y permanezca para siempre.
1: Amén.
0: Saludamos a María y a ella, Madre, junto a la cruz, le confiamos nuestras intenciones. Dios te salve, María, llena eres de gracia, el Señor es contigo. Bendita tú eres entre todas las mujeres, y bendito es el fruto de tu vientre, Jesús. Santa María, Madre de Dios, ruega por nosotros pecadores, ahora y en la hora de nuestra muerte. Amén. Nuestra Señora de los Dolores,
1: ruega por nosotros.
0: San Roque de Montpellier,
1: ruega por nosotros.
0: Hemos celebrado el amor de nuestro Dios, pueden ir en paz.
2: Gracias a Dios. Rezamos juntos con el canto 339, junto a ti, María.

después de haber hablado antiguamente a nuestros padres por medio de los profetas, y en muchas ocasiones y de diversas maneras, ahora en este tiempo, Dios nos habla por medio de su Hijo, a quien constituyó heredero de todas las cosas y por quien hizo el mundo. Con el corazón agradecido y salvado, contemplamos el misterio de la Encarnación de la mano de María Santísima y como ella, respondemos a Dios que nos llama. Pongamos a nuestra Madre Patria bajo la protección de María Santísima, amando nuestras raíces, nuestra historia, en nuestra ciudad, en nuestro barrio. Es el primer paso para colaborar por un mundo más humano, más cristiano. Jesucristo, divino Maestro, modelo de vocación que nos invita a vivir el Evangelio por el camino seguro de la fe, la esperanza y el amor. Danos sabiduría y fortaleza para la misión. Y a confiar que estás presente en cada corazón como fuente de encuentro y comunión. María, Madre y Maestra, que tu mirada pura, dulce y servicial oriente nuestra misión de educar y aprender en el camino de la vida y la verdad. Amén. San José, que junto a María tu esposa acompañaste el crecimiento de Jesús en sabiduría y en gracia, ruega por nosotros. A partir de este momento, Radio Buen Anuncio nos invita a compartir la palabra del Señor para este día a través del programa Gracias Señor, desde Parroquia San Roque, de Concepción del Uruguay, provincia de Entre Ríos, Argentina.

Muy buenos días, queridos hermanos, queridas familias, querida comunidad. Que el Señor les dé la paz. Aquí el Padre Milton, desde la comunidad de la Parroquia San Roque, comenzando junto a ustedes esta nueva jornada, esta mañana de rodillas ante el Maestro, en la escucha atenta a su palabra, dejando que Dios nos ilumine en este caminar que hoy comenzamos en este martes 15 de septiembre. Y hoy la Iglesia nos invita a celebrar a nuestra Madre en su advocación de Nuestra Señora de los Dolores. Cuenta el Evangelio según San Juan que María Santísima estuvo de pies junto a la cruz de su hijo moribundo. De esa manera estuvo íntima y fielmente asociada a su pasión salvadora. La piedad creyente llevó a contemplar y venerar siete dolores de la Virgen, y el arte cristiano plasmó de diversos modos esa veneración. Más tarde, la devoción se convirtió en la celebración de la compasión de María al pie de la cruz, sobre todo en el centro de Europa. Por influencia de los servitas, en los siglos siguientes, se concentró la mirada nuevamente en los dolores de la Madre del Señor. Por eso, en el año 1814, el Papa Pío VII extendió esta fiesta a toda la Iglesia. Así que bueno, hoy a ella, a Nuestra Señora de los Dolores, la discípula de la Palabra, le pedimos que nos acompañe y nos ayude a recibir con alegría a su Hijo, el Dios Palabra.

y celebramos este encuentro con la palabra de vida, como siempre, sabiendo que estamos permanentemente bajo la mirada tierna de nuestro Dios, que estamos siempre en su presencia, y lo hacemos en el nombre del Padre, del Hijo y del Espíritu Santo. Y le pedimos al Santo Espíritu de Dios que nos encienda en su amor, que nos ayude a recibir con alegría esta palabra de salvación, que disponga nuestros oídos y también nuestro corazón para escuchar la palabra que el Señor tiene reservada para hoy.

y escuchamos de la lectura de la carta a los Hebreos. Cristo dirigió durante su vida terrena súplicas y plegarias con fuertes gritos y lágrimas a aquel que podía salvarlo de la muerte, y fue escuchado por su humilde sumisión. Y aunque era hijo de Dios, aprendió por medio de sus propios sufrimientos qué significa obedecer. De este modo, él alcanzó la perfección y llegó a ser causa de salvación eterna para todos los que le obedecen. Palabra de Dios, te alabamos, Señor.

y antes de la escucha del Evangelio, hoy la iglesia nos invita a rezar con esta secuencia llamada Stabat Mater. Se encontraba la madre dolorosa junto a la cruz llorando, en que el hijo moría suspendido, con el alma dolida y suspirando, sumida en la tristeza que traspasa el acero de una espada, que afligida y triste se encontraba de pie aquella bendita madre del Hijo único de Dios. Cuánto se dolía y padecía esa piadosa madre contemplando las penas de su hijo. ¿A qué hombre no vas a hacer llorar el mirar a la madre de Cristo en un suspiro tan tremendo? ¿Quién es el que podrá no entristecerse de contemplar tan solo a esta madre que sufre con su hijo? Ella vio a Jesús en los tormentos, sometido al flagelo por cargar los pecados de su pueblo, y vio cómo muriendo abandonado, aquel dulce hijo entregaba su espíritu a los hombres. Madre, fuente de amor, que yo sienta tu dolor para que llore contigo, que arda mi corazón en el amor de Cristo mi Dios para que pueda agradarle. Madre Santa, imprime fuertemente en mi corazón las llagas de Jesús crucificado, que yo pueda compartir las penas de tu Hijo que tanto padeció por mí, que pueda llorar contigo, condoliéndome de Cristo todo el tiempo de mi vida. Quiero estar a tu lado y asociarme a ti en el llanto junto a la cruz de tu Hijo. Virgen, la más santa de las vírgenes, no seas dura conmigo, que siempre llore contigo. Que pueda morir con Cristo y participar de su pasión, reviviendo sus dolores. Hiéreme con sus heridas, embriágame con la sangre por él derramada en la cruz, para que no arda eternamente, defiéndeme Virgen en el día del juicio. Jesús, en la hora final, concédeme por tu madre la palma de la victoria. Cuando llegue mi muerte, yo te pido, oh Cristo, por tu madre, alcanzar la victoria eterna.

Dichosa es Santa María Virgen, porque sin morir mereció la palma del martirio junto a la cruz del Señor. Aleluya. Evangelio de nuestro Señor Jesucristo según San Juan. Junto a la cruz de Jesús estaba su madre y la hermana de su madre, María, mujer de Clofás, y María Magdalena. Al ver a la madre y cerca de ella al discípulo a quien él amaba, Jesús le dijo: «Mujer, aquí tienes a tu hijo». Luego dijo al discípulo: «Aquí tienes a tu madre». Y desde aquel momento el discípulo la recibió en su casa. Palabra del Señor, gloria a ti, Señor Jesús.

Y ayer la iglesia nos invitaba a celebrar la exaltación de la cruz. Como compartíamos ayer lunes, nos invitaba a poner la mirada de nuevo en el crucificado, en aquella cruz que no es signo de derrota ni de tristeza, sino de victoria, del amor apasionado de nuestro Dios. Compartíamos aquella breve reflexión sobre cómo a Francisco de Asís, el crucifijo de San Damián, lo invitó a descubrir la mirada de ese Cristo en la cruz que mira con amor, compasión, y fue motivo de gran conversión para él. Hoy la iglesia, junto a la cruz, nos invita a celebrar a la madre que acompaña en el dolor, a la madre que se asocia a la pasión de su hijo, a la madre que no juzga, sino que abraza, a la madre que acompaña en el silencio, a la madre que no abandona, sobre todo en las horas de dolor, a la madre que, aunque sea su presencia, su mirada tierna, es motivo de consuelo y fortaleza. Cuando todos lo abandonaron, ella siguió junto a su hijo, cerquita de la cruz, acompañando el momento decisivo de su entrega, donde más se evidenció su humanidad, más descubrimos su divinidad entregándose por nosotros. Y ahí está María animándonos a contemplarlo, a levantar la mirada hacia el crucificado y a pedirle que se haga presente también en nuestras cruces. Por eso hoy a María la celebramos como Nuestra Señora de los Dolores, pero no como una devoción que nos tiene que llenar de tristeza, de angustia, de pena, de lástima por María, sino que, como ella, vivir el dolor y el sufrimiento con los ojos de la fe, vivir las horas del dolor desde la Pascua de nuestro Jesús, desde ella descubrir que el dolor también tiene una dimensión salvífica, descubrir con María que nuestra fe no nos libra del dolor, no nos quita esas situaciones complejas cotidianas, pero junto a María abrazamos el dolor desde la Pascua de Cristo. Desde María abrazamos a aquel que está sufriendo. Con María abrazamos al que se siente solo, al que se siente desprotegido. Con María abrazamos al vulnerable, al descartado. Con María también abrazamos nuestros propios dolores y las angustias de nuestro corazón, que muchas veces nadie conoce y que vivimos en silencio por temor o por vergüenza. Con María aprendemos hacer silencio ante el misterio del dolor y del sufrimiento humano, en silencio pero contemplando, en silencio pero amando, en silencio pero abrazando, en silencio poniendo junto a la cruz de Jesús. Y hace algunos años el Papa Francisco, en la Christus Vivit, nos regalaba estas palabras hermosas que la pensaba en torno a esta María que llora pero que ama. Y decía el Papa Francisco: no seamos una iglesia que no llora frente a estos dramas de sus hijos jóvenes. Nunca nos acostumbremos, porque quien no sabe llorar no es madre. Nosotros queremos llorar para que la sociedad también sea más madre, para que en vez de matar aprenda a parir, para que sea promesa de vida. Lloramos cuando recordamos a los jóvenes que ya han muerto por la miseria y la violencia, y le pedimos a la sociedad que aprenda a ser madre solidaria. Ese dolor no se va, camina con nosotros, porque la realidad no se puede esconder. Lo peor que podemos hacer es aplicar la receta del espíritu mundano, que consiste en anestesiar a los jóvenes con otras noticias, con otras distracciones, con banalidades. Quizás aquellos que llevamos una vida más o menos sin necesidades no sabemos llorar. Ciertas realidades de la vida solamente se ven con los ojos limpios por las lágrimas. Los invito a que cada uno se pregunte: ¿yo aprendí a llorar? ¿Yo aprendí a llorar cuando veo un niño con hambre, un niño drogado en la calle, un niño que no tiene casa, un niño abandonado, un niño abusado, un niño usado por una sociedad como esclavo? ¿O mi llanto es el llanto caprichoso de aquel que llora porque le gustaría tener algo más? Intenta aprender a llorar por los jóvenes que están peor que tú. La misericordia y la compasión también se expresan llorando. Si no te sale, ruega al Señor que te conceda derramar lágrimas por el sufrimiento de otros. Cuando sepas llorar, entonces sí serás capaz de hacer algo de corazón por los demás.
números 75 y 76 de la Christus Vivit. Entonces a María pidámosle hoy su intercesión para que nos ayude a ser una iglesia madre, una iglesia que se compadece y llora por el sufrimiento de sus hijos y que en ese llorar es capaz de salir de sí de manera desinteresada, a abrazar el dolor ajeno, a abrazar la fragilidad humana, a salir al encuentro del otro, a ofrecer la vida y con nuestra vida llevar a Jesús. Así que bueno, queridos hermanos, le pedimos a María su compañía, que nos ayude siempre a seguir el camino de nuestro Dios, el camino de la cruz que conduce a la vida con mayúscula, y que sea María, Nuestra Señora de los Dolores, la que siempre nos ayude a imitar a su Hijo Jesús en la cercanía, en la vida comprometida, en la vida vivida como don. Y les deseo una hermosa jornada disfrutando del favor de nuestro Dios, y que el Señor los bendiga y los proteja, haga brillar su rostro sobre ustedes y les otorgue su misericordia, vuelva su mirada hacia ustedes y les conceda la paz. Que el Señor los bendiga en el nombre del Padre, del Hijo y del Espíritu Santo. Amén. Y de modo especial hoy saludamos a la comunidad de San Justo, que celebra su fiesta patronal en honor a Nuestra Señora de los Dolores. Les deseo una hermosa jornada con la bendición y el favor de Dios, y les envío un gran abrazo de paz y bien, y los dejo con esta canción a María, Madre del Silencio.

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Son las 9 en punto. 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

Queridos hermanos y hermanas, en esta catequesis reflexionamos sobre el misterio que encierran las palabras de Jesús en la cruz. Tengo sed. La sed del crucificado no es solo una cuestión fisiológica, se trata de la profunda expresión de un deseo. Jesús tiene sed de amor, de relación y de comunión. No se avergüenza de haber asumido nuestra humanidad frágil. Aquel que lo ha dado todo no vacila en mostrarse necesitado. Este gesto es un signo elocuente de que el hombre no se realiza por la fuerza del poder, de que no se basta a sí mismo para salvarse, sino que está necesitado de los demás, que tiene que aprender a abrirse confiadamente al otro, para que nuestro amor